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2: Voy a cantarles, señores, las coplas de Chucho el Roto.

0: ¿Qué tanto falta, Margarito?
1: Nomás estas tres cajas de zapatos chiquitos, señor González.
0: Ah, ¿y Juan dónde está?
1: Ya se quedó en las carretas cuidando los bultos que están arriba, como usted nos encargó. ¿Se ofrece algo más,
0: no,
1: señor?
0: No, todo está muy bien. Ah. Quédate ahí y que carguen de una vez esas tres cajas para que nos vayamos. Yo voy a atravesar a la pastelería de don Paulino para informarme de si ya tiene listos los 6,000.
1: Ah, sí, está bien. ¿Eh? Sí, señor González, aquí lo espero.
0: ¿Está correcto, Margarito? ¿Ya está completa la mercancía?
1: Sí, señor González, todo está correcto.
0: Bueno, pues ahora voy a liquidar las cuentas. Señor, ¿quiere usted venir conmigo aquí junto a la casa del señor Barrales?
2: Sí, con muy gusto, señor González.
0: Bien, voy a liquidar las facturas de las dos casas. Venga usted, acompáñeme.

0: Ese día, el señor Barrales se confió de mí, sin saber lo que yo le había preparado. Le pedí las dos facturas para liquidárselas y...
1: Otra trampa, Jesús.
0: Padre.
1: Pero es que nunca te detenías para robar.
0: Escúcheme, por favor. Verá lo que hice. Revisé las facturas y...
2: Está bien. Estas dos facturas suman 700 pesos. Está correcto. Ahora se los doy, señor.
3: Sí, señor González.
2: ¿Y las facturas de usted, señor Barrales?
4: Aquí las tiene usted.
2: Muchas gracias. Permítame. 4, 2, 5. ¿Ya está todo bien revisado, señor Barrales?
5: Todo es correcto, como usted dijo.
2: Bueno. Margarito. Margarito.
6: Sí, señor González. Mande usted.
2: Mira, Margarito. Atraviesa y háblale a don Paulino.
6: ¿Qué le digo, señor? ¿Que le mande
2: el dinero? No, nada más dile que quiero hablarle desde aquí. Que me haga el favor de salir un momento a la puerta.
6: Sí, voy corriendo, señor González.
2: Ustedes conocen bien a don Paulino, el dueño de la panadería, ¿verdad? ¿Es persona solvente y de toda la confianza de ustedes?
5: Sí, ¿cómo no? Tenemos 30 años de conocidos.
2: Bueno, pues eso me interesaba mucho saberlo. Ahorita que se asome, nos arreglaremos para liquidar sus facturas, señores.
6: Don Paulino, vengo a traerle un recado de mi patrón.
3: El señor González.
6: Sí, precisamente. Me mandó para preguntarle si ya están los 6,000 pastelitos que le mandó hacer.
3: Ah, claro que ya están. Desde hace rato que él mismo vino a verme. Estaba completo su pedido.
6: Dice que ya se los pagó a usted.
3: Sí, ya me los pagó. A eso vino y me dijo que después me indicaría dónde debo mandárselos.
6: Sí, eso le manda decir precisamente. ¿Sabe usted? Quiere que se los mande por montones aparte. Y él mismo le va a decir de cuánto debe mandar los montones. Y los que sobren, nosotros mismos nos los llevaremos más después.
3: Bueno, pues nada más espero sus órdenes. Ahí está el pedido. Son 12 charolas de 500 pastelitos cada una.
6: ¿Estos son?
3: Sí, esos son pastelillos pequeños, pero de los... de lo más delicado, el mejor sabor en todo México.
6: Sí, se ve que han de estar rete bueno.
3: Oh, claro que sí. Vamos, cómete uno para que lo pruebes.
6: Gracias, don Paulino. ¿Qué? De veras que están rete buenos. Lástima que...
3: ¿Lástima que qué?
6: No, nada. El recado que le traigo es que salga usted a la puerta de la panadería. Mi patrón está allá enfrente en la tienda del señor Barrales.
3: ¿Y que salga yo? Y bueno, ¿y para qué?
6: Pues no sé. Él nomás me dijo, dile a don Paulino que me haga el favor de salir un momentito a la puerta para que le diga cómo y en dónde ha de entregar los pasteles.
3: Bueno, si nomás es para eso, pues vamos, veremos qué órdenes me da para la entrega, vamos.
6: Señor González.
2: Sí.
6: Aquí está don Paulino.
2: Ah, ya está ahí, qué bueno. Voy a decirle a don Paulino que él les entregue el dinero en efectivo que tengo que pagarles, ¿les parece?
5: Sí, cómo no, encantados.
7: Buenos días, don Paulino.
3: Buenos días, don Francisco.
7: Señor don Paulino, quiero que me haga un gran favor. De los 6,000 que me tiene que entregar, hágame el favor de darle a este señor 700. Y aquí al señor Barrales, entréguele 1,725.
3: Ahora mismo se los llevo.
7: Bueno, no es tan urgente. Si ya está usted de acuerdo en entregarles esas cantidades, dentro de una hora volveré por el resto de los 6,000.
3: Como usted mande, señor González, se hará como usted lo dispone.
7: Gracias, muchas gracias, don Paulino.
2: ¿Están ustedes conformes? ¿No tienen alguna desconfianza o alguna duda respecto a la entrega del dinero?
8: No, de ninguna manera. Ya dijo don Paulino que él nos entregará el dinero.
5: Por mí estoy absolutamente conforme, sí, señor.
2: Bien, perfectamente bien. Margarito, ven para acá.
6: Mande usted, patrón.
2: Mira, dile a Juan que dé la orden de que arranquen las carretas. Ya nos vamos. Yo iré a buscar mi caballo al mesón para alcanzarlos por el camino.
6: Sí, voy a dar la orden, señor González.
2: Bueno, señores, he tenido mucho gusto en tratar con ustedes. Y en Guadalajara me tienen a sus órdenes cuantas veces venga a la capital. Pasaré a darles, pues, cuando menos un saludo de pasadita.
5: Adiós, señor González. Y buen viaje, ¿eh?
8: Que le vaya muy bien, señor. Y muchas gracias por su valiosa compra.
2: Muy buenos días. Y adiós, señores. Margarito, ordénele a las carretas que se vayan hacia la maternidad, que ahí los estaré esperando.
9: ¿Dos carretas?
2: Claro, Juan. Allá vamos a entregar todas esas mercancías. Procuren ir lo más rápido posible.
10: No tenga usted preocupación, patrón, que enseguidita nos vamos, pero sí como de rayo.
2: Rorro, bájate de la carreta y ven un momento.
10: Orden usted, Jesús.
2: Mira, Rorro, vayan con la mercancía hasta la maternidad, descárguenla y díganle al señor administrador que van de parte de don Diego de Frisac a entregar este otro donativo. Cuando yo llegue, le explicaré.
10: Bueno, está bien, don Jesús. Vámonos, Juan, que arren duro a las mulas para que lleguemos cuanto antes.
2: Allá los alcanzo dentro de un rato.

0: yo estaba haciendo una buena obra con el producto de mis robos, padre. Y lo hacía a nombre de don Diego de Frisac.
1: Válgame el señor.
0: Cuando llegué a la maternidad, el señor administrador ya estaba esperándome y entonces...
2: Buenas tardes, señor administrador.
3: Buenas tardes, señor. Realmente no sabe usted lo agradecido que me siento por este regalo.
2: Pues todo se lo debemos a mi señor don Diego de Frisac. Él es quien me manda y para él es el mérito de ayudar a las pobres madres desamparadas.
3: Ese señor se está ganando el cielo.
2: Ya lo tiene ganado desde hace mucho, señor mío. Sí. Es hombre de gran corazón. Aunque humano como es, le gusta que sus obras de caridad sean reconocidas.
3: Pero cómo no. Esto tiene un gran mérito y no puede desconocerse. Cada una de las mujeres a que atendemos en este hospital bendecirá al señor de Frisac por la ayuda.
2: Muchas gracias, señor administrador. Se me estaba olvidando de expresarle un deseo del señor de Frisac. Sí, me dijo que ahí vienen unas cajas con calzado para señoras y para niños. Quiere él que el calzado de señoras se quede aquí y el de niños que usted mismo se encargue de enviarlo al hospicio, diciendo que es un regalo de su parte para los niños huérfanos.
3: No he checado las mercancías, señor, pero en cuanto lo haga, yo mismo me encargaré de mandar los zapatos de las criaturas al hospicio.
2: ¿Terminaron, muchachos?
4: Sí, ya terminamos, señor.
2: Bueno, pues liquiden el servicio de las carretas y díganles lo que mandó a decir don Diego, que les da un poco más de dinero por sus servicios, pero que a nadie digan dónde llevaron las mercancías. No quiere que se sepa en la ciudad esto que ha hecho.
3: ¿Gusta usted pasar a mi
2: hogar? Sí, cómo no. Solo un momento, porque quisiera que me haga el favor de firmar el recibo sobre estas facturas.
3: Sí.
2: Sabes que tengo el deber de llevarlas con mi patrón para que esté seguro de que todo fue recibido.
3: Sí. Con todo gusto, démelas usted. Las voy a firmar de recibido y a ponerles el sello de la oficina para que todo esté en regla. Aquí tiene usted y muchas gracias. Yo me encargaré de expresar oportunamente al señor de Frisac nuestro agradecimiento por todo.
5: Aquí me tiene usted, don Pancho.
6: ¡Qué bueno, don Paulino! Vaya, hombre. Tenemos que agradecer a nuestro cliente su visita, ¿eh?
5: Claro.
6: Hacía mucho tiempo que usted no se tomaba la molestia de atravesar la calle para saludarnos.
5: Pues ya ve usted a quién me tiene. Es deseo de un cliente y hay que cumplirlo, ¿no le parece?
6: Sí, claro que sí.
5: ¿Cuántos me dijo que le tenía que entregar a usted?
6: ¿A mí? Pues... 1725.
5: Eso es. Y 700 para don Abraham de la zapatería. Bueno, pues, si usted quiere contar, en cada charola hay 500. ¿Eh? Así que tres charolas cuentan, pues, 1500, ¿no?
6: ¿Charolas? ¿500 en cada una? Pero, ¿de qué me está usted hablando, don Paulino?
5: ¿Cómo que de qué? De la entrega que me ordenó el señor González. Me dijo que a usted le diera 1725.
6: Pesos, don Paulino.
5: ¿Qué?
6: Es dinero lo que usted tiene que entregarnos.
5: ¿Pesos?
6: Claro.
5: No, don Pancho.
6: ¿Cómo?
5: Está jugando una broma.
6: Pero
5: mire usted, el señor González vino desde antier y me mandó a hacer, pues, 6,000 pastelillos de un centavo cada uno y me ordenó que los tuviera listos hoy. Esta mañana que atravesó a liquidarme el importe, me dijo que tenía que entregarlo según me dijera. Bueno, eso es todo.
6: Pero, ¿cómo no? ¿Aquí ha pasado algo, don
5: Pancho?
6: Nada
5: ha pasado, don Pancho. La entrego a usted, pues, sus pastelillos y todos contentos.
6: ¡No! Esto es algo espantoso. Ese tal señor González nos ha estafado.
5: ¿Cómo? Lo va a estafar.
6: ¿Seguro?
5: A mí me pagó religiosamente. Y cuando desde aquí me gritó que le trajera a usted y a don Abraham sus pastelillos, ustedes estuvieron conformes.
6: Pero si no eran pasteles. Oh, nosotros entendimos que era dinero, que usted le tenía que entregar dinero y que nos pagaría el importe de sus compras.
5: Bueno, y ahora, ¿yo qué voy a hacer con 6,000 pastelillos?
6: Pues cómaselos usted o regálelos.
5: ¿Qué?
6: Que nosotros hemos sido los chivos expiatorios. Don Abraham, nos han estafado. En vez de dinero, ese señor de Guadalajara nos pagó con pasteles. Imagínese, pero no, esto no se va a quedar así. Nos quejaremos a las autoridades. Saldrán piquetes de rurales persiguiendo al ladrón y que lo traigan atado de pies y manos para que pague por su felonía.
7: otra emocionante adaptación del escritor Carlos Chacón Jr.
8: ¡Con!

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0: Bueno, quiero hablar con Pancha.
1: Bueno, ¿quién habla? ¿Pancha grande o Pancha chica? Pues me confundí porque están iguales de panchona las dos, ¿eh?
2: No está Panchita.
1: Se fue para el otro lado. A las piscas.
0: Con razón, yo lo estoy cantando polka. Ya está allá con los güeros. Pues le voy a cantar rock and roll ranchero. Échale.

¡Párenle! ¡Párenle rock and roll! ¡Qué bonito acabaron, hombre! Igual que empezaron. ¡Ya llegó Pancha, raza! Bueno, Pancha, ahí estás. ¿Cuándo llegaste? Estás panchando. Válgame Dios, qué mujer tan hacendosa. Pues ya que estás aquí, ¡que venga la polca! ¡Échale!

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9: ¿Cómo están? Soy Claudia Mejía. Una nueva semana, un nuevo episodio. Hay un tema que, pues como mujeres tal vez sepamos cómo manejarlo, pero tal vez haya mujeres o adolescentes que aún no, y es este tema de la higiene menstrual. Y para eso tenemos a nuestra querida doctora Carelia Mendoza, ella es ginecóloga. ¿Cómo estás, doctora?
10: Muy bien, muchísimas gracias, un gusto estar con ustedes.
9: Hablemos de la higiene menstrual, pero sí quisiera como una guía, ¿no? O sea, saber el paso a paso.
10: Claro.
9: De una buena higiene menstrual.
10: Hablar de higiene menstrual es un tema bastante amplio en el sentido de que hay muchas cosas que aún no sabemos. Sin embargo, pues la mayor parte de nosotras tenemos el contacto o de alguna manera nos introducimos a la higiene menstrual como Dios nos da a entender.
9: Sí.
10: Porque nadie nos explica qué usar, cómo usar, cada cuánto cambiarlo. En el mejor de los casos, nuestra mamá, prima, tía, amiga nos orientará un poco. Pero a pesar de todo lo que hemos avanzado en comunicación, en normalización del periodo menstrual, pues finalmente no hemos logrado que esto sea hablado de manera amplia, ¿no? Porque todo mundo esconde como esa parte todavía. En muchas ocasiones pensamos que esto es como algo que es sucio, ¿no?
9: Mucho tabú.
10: Mucho tabú, justamente. Lo primero que debemos de saber es, cada mujer es única, cada mujer tiene afinidades o facilidades para determinados productos de higiene menstrual, pero lo más importante es a ti que te sirve y a ti que te acomoda.
9: Esto de las copas no es tan nuevo, ya tiene tiempo, pero el otro día yo hablando con una prima le decía, bueno, ¿por qué no intentas usar la copa? Y dice, es que no he tenido relaciones. Y yo me quedé como en ceros y en blanco porque no supe qué decirle, porque no estoy informada sobre esta parte, este producto de la copa. Entonces, ¿esto es un mito? ¿Es real? ¿Quién puede usar la copa? Bueno, tú nos acabas de decir lo que mejor te acomode y te funcione.
10: Estos dos elementos, al igual que los tampones, son situaciones que tenemos u objetos que tenemos que introducir dentro de la vagina. Aquí el por qué usarlos o no usarlos cuando se ha tenido o no se ha tenido vida sexual depende precisamente de un mito que tenemos muy arraigado, de la cuestión de virginidad. Tenemos muchas veces esa idea de que si no se han tenido relaciones sexuales, no se pueden utilizar este tipo de copas o de discos o de tampones. Si la paciente está consciente de que su virginidad está únicamente dada por una estructura anatómica que puede o no estar presente, puede o no romperse en el momento de la primera relación sexual, y para ella es mucho más fácil utilizar mediante educación que nosotros le damos a veces en el consultorio para la utilización de tampones o copas menstruales, pues adelante. Aquí la única situación es que cuando no han tenido vida sexual, utilizar este tipo de elementos puede llegar a producir un poco

0: poco de dolor o incomodidad. Por eso es que muchas veces pues no se les recomienda, pero no propiamente está prohibido.
1: ¿Cuál sería la opción para las personas que no tienen un fácil acceso a estos productos?
0: En muchas zonas rurales incluso todavía utilizan telas como tal para absorbentes y no utilizar productos que sean desechables, y precisamente por el alto costo que tienen. Entonces son regiones en donde están acostumbrados a utilizar los recursos propios, porque no hay forma de que ellos tengan acceso a otro tipo de procesos o de materiales como las toallas sanitarias.
1: Y por ejemplo, si estas mujeres utilizan estas, supongo que son como los pañales que usan para los niños.
0: Sí, o incluso, por ejemplo, algunas telas absorbentes como los tipo toalla, la toalla para lavarse las manos, pueden llegar a utilizar. Okay. Y lo único que se les recomienda es que estén perfectamente lavadas, perfectamente secas antes de utilizarlas, porque esto puede ser un factor de riesgo para infección. La copa menstrual es una excelente opción, pero también tiene ciertas situaciones que debemos de tomar en cuenta. Entiendas que tienes que cambiarlo cada 6 a 8 horas recomendablemente, incluso de acuerdo a la cantidad de flujo que tienes puede ser esto más frecuente. Al igual que con la toalla sanitaria, se recomienda cambiarla entre cada 6 a 8 horas para evitar algún accidente o alguna situación de infección.
1: Tipo de ropa interior.
0: Okay.
1: O sea, que podamos utilizar.
0: Bien. Independientemente de que estemos o no en un ciclo menstrual, nosotros debemos utilizar ropa interior que sea completamente algodón, es la recomendación siempre, completamente de algodón. Tratar de evitar que tenga colores, porque se ha visto que incluso los colores pueden llegar a tener algunos elementos que pueden ser disruptores endocrinos. Tratar de evitar telas sintéticas precisamente por el contacto con estos disruptores endocrinos o por contaminación. Y ropa que no sea muy ajustada, porque pues nos encanta meternos en esos pantalones súper embarrados que nos ponemos con calzador, pero no es como lo más sano, ¿no? Entonces, en cuanto a la ropa interior, pues no debe ser ajustada y debe ser de algodón preferentemente.
1: El lavado de manos. O sea, yo creo que debe ser el primer paso, así uses lo que estés usando, lavarte las manos.
0: Sí. Independientemente del producto que nosotros utilicemos, siempre se recomienda para remover cualquier producto de higiene menstrual lavarse las manos previamente, porque vamos a tocar nuestra área genital todo lo que traemos en las manos, o sea, todo lo que toca nuestras manos en todos lados, pues tiene mucha contaminación de muchas cosas. Entonces lo ideal es sí lavarnos las manos antes de ir al baño.
1: Por favor, y después también, ¿no? Digo, la preciosa hay que cuidarla. A la hora de lavar tu área genital, hay demasiados productos también, existen muchísimos productos, jabones, lociones, etcétera, etcétera, etcétera. ¿Qué es lo recomendable para la limpieza?
0: Lo recomendable es no utilizar productos perfumados, que eso es fundamental. Bañarnos únicamente con agua y jabón, jabón neutro de preferencia, sin aromas, sin olores añadidos, porque estos pueden llegar a generar contaminación como lo hablamos con los productos de higiene menstrual. Entonces, realmente, otra vez venimos de campañas publicitarias en donde dicen que nuestro cuerpo tiene que oler a flores del campo, y pues la realidad es que no es
1: obvio,
0: cierto.
1: No.
0: Entonces, pues nos hemos acostumbrado a que debemos de oler perfumadas todo el tiempo, y esto no es necesario. Con que nosotros tengamos una higiene con un jabón neutro, un jabón de baño que no sea perfumado, es suficiente. Existen muchos productos, mientras estos no tengan algunos fenoles, algún aromatizante, podemos utilizarlos.
1: La limpieza para ir al baño, ¿cómo debería de ser?
0: Siempre tratamos de encontrar productos que nos puedan ayudar en nuestra vida diaria. Entonces, hay, por ejemplo, a quienes se les facilita las toallitas húmedas. La realidad es que dentro de todo lo que se ha estudiado, lo único que se pide es que si se utilizan, por ejemplo, toallitas húmedas, estas no sean con alcohol y no tengan ningún tipo de perfume. Entonces, lo que hacemos habitualmente y la práctica común es el uso de papel higiénico, con lo cual tendría que ser suficiente. Lo ideal es que nosotros tuviéramos un lavado con agua y posteriormente solamente secar a palmaditas con el papel higiénico, pero se considera que utilizar únicamente el papel higiénico y limpiarnos de adelante hacia atrás, pues tiene que ser suficiente para nuestra higiene.
1: ¿Y baño diario?
0: Baño diario, sí, por supuesto.
1: ¿Estés o no estés en tu periodo?
0: Así es.
1: Ok. Bueno, digo baño diario porque, bueno, una sabe de eso, ¿no? Entonces claro. Ya una a los dos días y si no te bañas ya estás como de...
0: Exacto, es como pero incómodo, también ¿no? Tratar de no exagerar en nuestro aseo diario porque... Pues hay pacientes que se lavan con ciertos jabones que son muy abrasivos para la piel. Mm. Entonces, este tipo de jabones está prohibido.
1: ¿Cómo abordar este tema con las niñas, con las hijas?
0: Primero, debemos de aprender nosotros, quitarnos todos los tabús, todos los mitos que tenemos en la cabeza, quitarnos las dudas. Y segundo, pues entender que también nuestros hijos ahora tienen acceso a otro tipo de elementos que a veces pues llegan a conocer más de ciertos temas que nosotros. Entonces, entre mejor estemos preparados, podemos pedir apoyo de un médico para poder orientar a nuestros hijos sobre estos temas.
1: Pues muchísimas gracias por estar aquí y por darnos estos tips. Soy Claudia Mejía. Bye.
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0: ¿Qué tanto falta, Margarito?
1: Nomás estas tres cajas de zapatos chiquitos, señor González.
0: Ah, ¿y Juan dónde está?
1: Ya se quedó en las carretas cuidando los bultos que están arriba, como usted nos encargó. ¿Se ofrece algo más,
0: no,
1: señor?
0: No, todo está muy bien. Quédate ahí y que carguen de una vez esas tres cajas para que nos vayamos. Yo voy a atravesar a la pastelería de don Paulino para informarme de si ya tiene listos los 6,000.
1: Ah, sí, está bien. ¿Eh? Sí, señor González, aquí lo espero.
0: ¿Todo está correcto, Margarito? ¿Ya está completa la mercancía?
1: Sí, señor González, todo está correcto.
0: Bueno, pues ahora voy a liquidar las cuentas. Señor, ¿quiere usted venir conmigo aquí junto a la casa del señor Barrales?
2: Sí, con muy gusto, señor González.
0: Bien, voy a liquidar las facturas de las dos casas. Venga usted, acompáñeme.

0: Ese día, el señor Barrales se confió de mí, sin saber lo que yo le había preparado. Le pedí las dos facturas para liquidárselas y...
1: Otra trampa, Jesús.
0: Padre.
1: Pero es que nunca te detenías para robar.
0: Escúcheme, por favor. Verá lo que hice. Revisé las facturas y...
2: Está bien. Estas dos facturas suman 700 pesos. Está correcto. Ahora se los doy, señor.
3: Sí, señor González.
2: ¿Y las facturas de usted, señor Barrales?
4: Aquí las tiene usted.
2: Muchas gracias. Permítame. 4, 2, 5. ¿Ya está todo bien revisado, señor Barrales?
5: Todo es correcto, como usted dijo.
2: Bueno. Margarito. Margarito.
6: Sí, señor González. Mande usted.
2: Mira, Margarito. Atraviesa y háblale a don Paulino.
6: ¿Qué le digo, señor? ¿Que le mande
2: el dinero? No, nada más dile que quiero hablarle desde aquí. Que me haga el favor de salir un momento a la puerta.
6: Sí, voy corriendo, señor González.
2: Ustedes conocen bien a don Paulino, el dueño de la panadería, ¿verdad? ¿Es persona solvente y de toda la confianza de ustedes?
5: Sí, cómo no. Tenemos 30 años de conocidos.
2: Bueno, pues eso me interesaba mucho saberlo. Ahorita que se asome, nos arreglaremos para liquidar sus facturas, señores.
6: Don Paulino, vengo a traerle un recado de mi patrón.
3: El señor González.
6: Sí, precisamente. Me mandó para preguntarle si ya están los 6,000 pastelitos que le mandó hacer.
3: Ah, claro que ya están. Desde hace rato que él mismo vino a verme. Estaba completo su pedido.
6: Dice que ya se los pagó a usted.
3: Sí, ya me los pagó. A eso vino y me dijo que después me indicaría dónde debo mandárselos.
6: Sí, eso le manda a decir precisamente. ¿Sabe usted? Quiere que se los mande por montones aparte. Y él mismo le va a decir de cuánto debe mandar los montones. Y los que sobren, nosotros mismos nos los llevaremos más después.
3: Bueno, pues nada más espero sus órdenes. Ahí está el pedido. Son 12 charolas de 500 pastelitos cada una.
6: ¿Estos son?
3: Sí, esos son pastelillos pequeños, pero de lo más delicado, el mejor sabor en todo México.
6: Sí, se ve que han de estar rete bueno.
3: Oh, claro que sí. Vamos, cómete uno para que lo pruebes.
6: Gracias, don Paulino. ¿Qué? De veras que están rete buenos. Lástima que...
3: ¿Lástima que qué?
6: No, nada. El recado que le traigo es que salga usted a la puerta de la panadería. Mi patrón está allá enfrente en la tienda del señor Barrales.
3: ¿Y que salga yo? Y bueno, ¿y para qué?
6: Pues no sé. Él nomás me dijo, dile a don Paulino que me haga el favor de salir un momentito a la puerta para que le diga cómo y en dónde ha de entregar los pasteles.
3: Bueno, si nomás es para eso, pues. Vamos, veremos qué órdenes me da para la entrega, Vamos.
6: Señor González.
2: Sí.
6: Aquí está don Paulino.
2: Ya está ahí. Qué bueno. Voy a decirle a don Paulino que él les entregue el dinero en efectivo que tengo que pagarles, ¿les parece?
5: Sí, cómo no. Encantados.
7: Buenos días, don Paulino.
3: Buenos días, don Francisco.
7: Señor don Paulino.
3: Sí.
7: Quiero que me haga un gran favor. De los 6,000 que me tiene que entregar, hágame el favor de darle a este señor 700. Y aquí al señor Barrales, entréguele 1,725.
3: Ahora mismo se los llevo.
7: Bueno, no es tan urgente. Si ya está usted de acuerdo en entregarles esas cantidades, dentro de una hora volveré por el resto de los 6,000.
3: Como usted mande, señor González, se hará como usted lo dispone.
7: Gracias, muchas gracias, don Paulino.
2: ¿Están ustedes conformes? ¿No tienen alguna desconfianza o alguna duda respecto a la entrega del dinero?
8: No, de ninguna manera. Ya dijo don Paulino que él nos entregará el dinero.
5: Por mí estoy absolutamente conforme, sí, señor.
2: Bien, perfectamente bien. Margarito, ven para acá.
6: Mande usted, patrón.
2: Mira, dile a Juan que dé la orden de que arranquen las carretas. Ya nos vamos. Yo iré a buscar mi caballo al mesón para alcanzarlos por el camino.
6: Sí, voy a dar la orden, señor González.
2: Bueno. Bueno, señores, he tenido mucho gusto en tratar con ustedes. Y en Guadalajara me tienen a sus órdenes cuantas veces venga a la capital. Pasaré a darles, pues cuando menos, un saludo de pasadita.
5: Adiós, señor González. Y buen viaje, ¿eh?
8: Que le vaya muy bien, señor. Y muchas gracias por su valiosa compra.
2: Muy buenos días. Y adiós, señores. Margarito, ordénele a las carretas que se vayan hacia la maternidad, que ahí los estaré esperando.
9: ¿Dos carretas?
2: Claro, Juan. Allá vamos a entregar todas esas mercancías. Procuren ir lo más rápido posible.
10: No tenga usted preocupación, patrón, que enseguidita nos vamos, pero sí como de rayo.
2: Rorro, bájate de la carreta y ven un momento.
11: Orden usted, Jesús.
2: Mira, Rorro, vayan con la mercancía hasta la maternidad, descárguenla y díganle al señor administrador que van de parte de don Diego de Frisac a entregar este otro donativo. Cuando yo llegue, le explicaré.
11: Bueno, está bien, don Jesús.
10: Vámonos, Juan, que arren duro a las mulas para que lleguemos cuanto antes.
2: Allá los alcanzo dentro de un rato.

0: yo estaba haciendo una buena obra con el producto de mis robos, padre. Y lo hacía a nombre de don Diego de Frisac.
1: Válgame el señor.
0: Cuando llegué a la maternidad, el señor administrador ya estaba esperándome y entonces...
2: Buenas tardes, señor administrador.
3: Buenas tardes, señor. Realmente no sabe usted lo agradecido que me siento por este regalo.
2: Pues todo se lo debemos a mi señor don Diego de Frisac. Él es quien me manda y para él es el mérito de ayudar a las pobres madres desamparadas.
3: Ese señor se está ganando el cielo.
2: Ya lo tiene ganado desde hace mucho, señor mío. Sí. Es hombre de gran corazón. Aunque humano como es, le gusta que sus obras de caridad sean reconocidas.
3: Pero cómo no. Esto tiene un gran mérito y no puede desconocerse. Cada una de las mujeres a que atendemos en este hospital bendecirá al señor de Frisac por la ayuda.
2: Muchas gracias, señor administrador. Se me estaba olvidando de expresarle un deseo del señor de Frisac. Sí, me dijo que ahí vienen unas cajas con calzado para señoras y para niños. Quiere él que el calzado de señoras se quede aquí y el de niños que usted mismo se encargue de enviarlo al hospicio, diciendo que es un regalo de su parte para los niños huérfanos.
3: No he checado las mercancías, señor, pero en cuanto lo haga, yo mismo me encargaré de mandar los zapatos de las criaturas al hospicio.
2: ¿Terminaron, muchachos?
4: Sí, ya terminamos, señor.
2: Bueno, pues liquiden el servicio de las carretas y díganles lo que mandó a decir don Diego, que les da un poco más de dinero por sus servicios, pero que a nadie digan dónde llevaron las mercancías. No quiere que se sepa en la ciudad esto que ha hecho.
3: ¿Gusta usted pasar a mi
2: hogar? Sí, ¿cómo no? Solo un momento, porque quisiera que me haga el favor de firmar el recibo sobre estas facturas.
3: Sí.
2: Sabes que tengo el deber de llevarlas con mi patrón para que esté seguro de que todo fue recibido.
3: Sí. Con todo gusto, démelas usted. Las voy a firmar de recibido y a ponerles el sello de la oficina para que todo esté en regla. Aquí tiene usted y muchas gracias. Yo me encargaré de expresar oportunamente al señor de Frisac nuestro agradecimiento por todo.
5: Aquí me tiene usted, don Pancho.
6: ¡Qué bueno, don Paulino! Vaya, hombre. Tenemos que agradecer a nuestro cliente su visita, ¿eh?
5: Claro.
6: Hacía mucho tiempo que usted no se tomaba la molestia de atravesar la calle para saludarnos.
5: Pues ya ve usted a quién me tiene. Es deseo de un cliente y hay que cumplirlo, ¿no le parece?
6: Sí, claro que sí.
5: ¿Cuántos me dijo que le tenía que entregar a usted?
6: ¿A mí? Pues... 1725.
5: Eso es. Y 700 para don Abraham del de la zapatería. Bueno, pues si usted quiere contar, en cada charola hay 500. ¿Eh? Así que tres charolas cuentan pues 1500, ¿no?
6: ¿Charolas? ¿500 en cada una? Pero, ¿de qué me está usted hablando, don Paulino?
5: ¿Cómo que de qué? De la entrega que me ordenó el señor González. Me dijo que a usted le diera 1725.
6: Pesos, don Paulino.
5: ¿Qué?
6: Es dinero lo que usted tiene que entregarnos.
5: ¿Pesos?
6: Claro.
5: No, don Pancho.
6: ¿Cómo?
5: Está jugando una broma.
6: Pero
5: mire usted, el señor González vino desde antier y me mandó a hacer, pues, 6,000 pastelillos de un centavo cada uno y me ordenó que los tuviera listos hoy. Esta mañana que atravesó a liquidarme el importe, me dijo que tenía que entregarlos según me dijera. Bueno, eso es todo.
6: Pero, ¿cómo no? ¿Aquí ha pasado algo, don
5: Pancho?
6: Nada
5: ha pasado, don Pancho. La entrego a usted, pues, sus pastelillos. ¿Y todos contentos?
6: ¡No! Esto es algo espantoso. Ese tal señor González nos ha estafado.
5: ¿Cómo? Lo va a estafar.
6: ¿Seguro?
5: A mí me pagó religiosamente. Y cuando desde aquí me gritó que le trajera a usted y a don Abraham sus pastelillos, ustedes estuvieron conformes.
6: Pero si no eran pasteles. Nosotros entendimos que era dinero, que usted le tenía que entregar dinero y que nos pagaría el importe de sus compras.
5: Bueno, y ahora, ¿yo qué voy a hacer con 6,000 pastelillos?
6: Pues cómaselos usted o regálelos.
5: ¿Qué?
6: Que nosotros hemos sido los chivos expiatorios. Don Abraham, nos han estafado. En vez de dinero, ese señor de Guadalajara nos pagó con pasteles. Imagínese, pero no, esto no se va a quedar así. Nos quejaremos a las autoridades. Saldrán piquetes de rurales persiguiendo al ladrón y que lo traigan atado de pies y manos para que pague por su felonía.
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Le dije, Cándido, pruebe mi muégano, verá qué espléndido. Y él lo probó. Me dijo, Cáspita, qué buenos muéganos. Se puso cómodo y así cantó. Comiendo

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A 6 de la mañana ya con 10 minutos, 6 con 10 minutos. Buenos días, buenos días, buenos días. ¿Qué digo? ¡Buenos, buenísimos! ¿Qué digo? ¡Buenísimos! ¡Excelentísimos días! Les saludamos en este ya sábado 11 de julio, Sabadrink. Sábado 11 de julio del 2026. Muy buenos días, buenos días, buenos días, buenos días, buenísimos días. Les saludamos a través de esta frecuencia, el 760 de amplitud modulada, Radio Gallito. Transmitiendo desde Zapopan, frontera con Guadalajara, Jalisco, México. Control del audio, sistema digital y el de la voz. ¿Y quién se considera su amigo? Chuy Hernández. Chuy Hernández. Chuy Hernández. Listos ya para acompañarles en esta mañana. Si usted no lo permite. Hasta las 10 de la mañana con esta excelente programación. Y antes que nada y principalmente agradecidos con nuestro Padre Dios que nos da la oportunidad de estar un día más frente a este micrófono. Deseando que tengan un excelente y bendecido día, claro, desde luego disfrutando de esta programación. La voz de Julián Álvarez. Incomparable.

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0: mañana ya con 25 minutos, 6 con 25 minutos. Ya estamos listos para dar lectura a todos sus mensajes, sus comentarios, sus llamadas a través de nuestras líneas telefónicas y a través del WhatsApp de Radio Gallito. Este nos llega desde ayer a las 11 con 26 minutos y es el saludo y los buenos días de Bertita desde El Vigía. Chuy y Juanito, que tengan un bendecido sábado. Saludos a sus familias y a los primos y primas y a todos los que escuchan Radio Gallito. Y vamos a mover el botecito para no entumirnos. Gracias por alegrarnos la mañana. Nada que agradecer, estoy a sus órdenes. Saludos hasta allá, hasta El Vigía. Por acá, los buenos días, como siempre, tempranito. A las 3 con 47 minutos, Don Neto Cadena. Buenos días, Don Neto. Saludos para usted y para toda su familia. ¡Ya está Ohio! Con un pan tostado. Con un pan tostado que está desayunando el día de hoy. Norma Martínez nos dice: buenos y bendecidos días, mi locutor número uno del mundo mundial.
1: ¡Sí, Norma!
0: No creo que tú has de querer que te invite unos chilaquiles. Ay, no, pues no. Estás guardando la dieta, ya sé. Y saludos de tu fan número uno, alias la hija pródiga. Nunca. Saludos a todos desde Ohio.
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0: Aquí andamos, al 100. Bueno, más o menos.
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0: viejo. Mejor vente al desayuno, ay. Pero mejor no, tú quieres chilaquiles. Pues sí. Que tengas un excelente y bendecido día, Norma Martínez, hasta Ohio. Ellos son Alex y Mane. Una reflexión para un ser importante en la familia que es a veces poco apreciado.
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0: El trabajo que hace. Y desde luego no lo hace para que sea reconocido.

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0: 6 de la mañana ya con 35 minutos. Bueno, ya 36. Irma de Ciudad Aztlán por acá de este lado dice: hola Chuy, buen y lindo día, hermoso amanecer. Dios te bendiga, juímonos.
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0: Saludos para toda la raza pesada. Ándale, y para los que estamos delgados como Juanito y yo. Ah, caray, no, Juanito no tanto. Radio Gallito, sí señor, dice Irma de Aztlán, 100% Gallito. Saludos Irma, bendecido día. Por acá el Bubu dice: buenos días mi Chuy, saludos a todos, a toda mi familia Jacobo Perales de Mezcala de la Asunción. A mi mamá Irene Perales Paredes y a mi tío Javier Jacobo, que diario escuchan Radio Gallito, saludos para ellos. Y seguimos en oración por todos los enfermitos y por tu mamá. Bubu, échale ganas. Las hermanas Huerta, y que se me acabe la vida, ¿sí? Frente a una copa de vino.

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1: Seis treinta y nueve. 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
1: 6:42. Ay, ay, ay, ay, ay, que se note que es Abadrinque. Cornelio Reina y Golondrino de Ojos Negros.

0: Buen día, amigo Chuy. Ya despierto, pero con sueño. Y la foto de la prima Ana Pao. Bueno, o si no, una de Lupita Estrada. Digo, se puede. Ahí vamos a ver qué onda, a ver si chameamos acá, por otro lado, con otros chavos. Pues ya ven que aquí somos mil usos de todo. Desde operador de máquinas grandes. Sale pues, saludos. En el estudio de canal. Texas, Michelle. Gracias. Cuchillos para acá. Si se puede. Dale pues, gracias.
1: Ya está, Teo Macías. Saludos hasta allá, hasta el plano Texas. Saludos para ti y para toda tu familia. Vámonos con la original.

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1: Cuatro copas, José Alfredo Jiménez. 6:55.
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0: 7 de la mañana ya con 4 minutos, 7 con 4 minutos. Vámonos con más saludos. Y esa es ya la segunda hora que un servidor está con ustedes. Gracias por permitirnos acompañarles. Y vámonos con unos saludos hasta allá, hasta Punto Fijo, Venezuela. ¡Saludos, Carmen Marcano! Dice, buenos días, feliz de día, sábado. Dice, que Dios los bendiga a todos. Saludos desde Venezuela. Y a, de parte de la familia Martín Marín Marcano. Y saludos también para Carlos Chávez, por allá en Caracas. ¡Saludos, Carlos Chávez, allá en Caracas! Digo, sí. Esperemos que, bueno, pues ya empiece, ¿no? La reconstrucción por allá en Venezuela. Y seguimos apoyándolos en nuestras oraciones. Y en lo que sea necesario para que pronto esté de pie Venezuela. Un saludo para todos ustedes. Dice, muy buenos días. ¿Cómo amaneciste, Chuchuye Hernández y Juanito? Saludos a todos los galloescuchas de Radio Gallito. Saludos para mis amigos y amigas de parte de José Antonio. A todos ustedes, a la pareja alegre de Miravalle, a la pareja de Costa Rica. Gracias a Dios por un día más de trabajo. Desde Jamaica, José Antonio, saludos. Por acá de este lado, otro dice, chuchu, y buenos días, es sabadito, una semana más y una menos para estar en México. Un saludo para ti, para toda la familia de Radio Edito y para todos los que andamos cumpliendo el sueño americano y canadiense. Un saludo, Meño Recio, creo también anda de contratado, igual que yo. ¡Ánimo! ¡Feliz sábado! Dios los bendiga siempre. Gracias. ¡Hugo Zapopano! ¡Échale gana! Saludos para ti y para toda tu familia. Y sí, así es, efectivamente. El Meño Recio ya anda por allá. En Chicago, en Washington, en Washington. Y bueno, pues a disfrutar el tiempo que te quede aquí con tu familia. Que desde luego todo es con un buen fin. Así es de que esperemos y pronto puedas lograrlo tú y tu familia. Ojitos de engaña 20. Chiquitita. Coquetos. Buenos días, comandante Chuy. Saludos para todos los que sí trabajamos en Pollería Sec Truck de Santa Lucía.
1: Se engaña,
0: ven. ¿Y quiénes son los que no trabajan? A ver, dame nombres. Saludos, churru. Ahí antes están.

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1: 7:16, 7:16.

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1: La voz de Ángela Aguilar y esto es En Realidad 725.

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2: 7:47 minutos, 7:47. Seguimos.

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1: 7 de la mañana ya con 50 minutos, 7 con 50 minutos. ¡Vámonos! Con más de los saludos que nos llegan por acá, dice: muy buenos y bendecidos días, Chuy. Agradezco a mi Padre Dios por un día más de vida. Saludos, Chuy, para ti y tu familia, a toda la gran familia que yo escucho. Saludos a Juanito y su familia, a Aurorita Ávila, a Hilaria, a María Esther, Sandy Pacheco, la maestra, a Micaela, a la teacher. Que mi Padre Dios los cuide siempre y los acompañe aquí en oración por todos y todos los enfermos aquí presente. Imelda Medina, 100% gallito.
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1: Buenos días, ¿cómo amaneció usted y su familia? Bien, bendito sea Dios. A ver si le puede mandar un saludo a mi hija Viridiana Guadalupe Chávez Barragán, que el día de hoy está cumpliendo años. ¡Viridiana! ¡Mil felicidades! Dígale que la quiero mucho y que le deseo lo mejor, que Diosito le dé mucha salud y muchos años más de vida al lado de su familia. Y aquí estamos escuchando en Omaha, Nebraska. ¡Saludos hasta Omaha, Nebraska, de parte de Petrita Barragán! Muchísimas gracias, don Chuy. Nada que agradecer, estamos a sus órdenes. Dice que Dios lo bendiga a usted y a su familia. ¡Gracias! Petrita Barragán, y mil felicidades a su hija. Dice por acá de este lado... Cuartos de final, España le gana 2-1 a Bélgica, queda eliminado. Y para hoy, Noruega recibe a Inglaterra y a Argentina, a Suiza, dentro de los cuartos de final. Gracias por la información, tío. Salvador Villegas.

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0: 8 de la mañana ya con un minuto, 8 con un minuto, señoras y señores, efectivamente, es sábado. 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

0: 8 de la mañana ya con 12 minutos, 8 con 12 minutos. 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Continuamos.
1: Claro que sí. Muchas de las dudas que he tenido últimamente y que me han estado ahora sí preguntando continuamente aquí por el WhatsApp o directo en sucursal es cómo tratamos la neuropatía diabética. Les explico, es una complicación silenciosa de la diabetes. Parte del mismo medicamento que les dan para el control de la diabetes, como es la metformina, debilita todo lo que son las paredes de los nervios, haciendo que con el tiempo se vayan debilitando y sobre todo se sientan como esos toques eléctricos, dolor y mucha molestia en todo el cuerpo, abarca desde la cabeza hasta la punta del pie, y pasa mucho y sobre todo en personas diabéticas. De repente hay neuropatías que no son diabéticas, pero también presentan esta debilitación de las paredes de los nervios. El tratamiento que nosotros damos es 100% natural. Primero que nada, si ustedes están tomando metformina, por algo el doctor les recomienda y siempre les da el complejo B. Algunos doctores les explican, algunos no, pero es por esa razón, porque debilita lo que son los nervios, y con el complejo B hacemos un poquito más fuerte los nervios y ayudamos a evitar la contractura muscular, que son cuando están los nervios tensos o hechos bola. Entonces, en parte de lo que es de la neuropatía, en cuestión de tratamiento, pues agregamos lo que es el complejo B. Damos la lecitina de soya con sales de potasio. Una de las propiedades de la lecitina de soya con sales de potasio es ayudar a mejorar la circulación, limpiar la sangre, colesterol, triglicéridos, apoya en casos de la menopausia también, pero en neuropatías lo que hace la lecitina es fortalecer el recubrimiento de estos nervios, que es como si fuera un cable eléctrico. Lo que recubre o lo que hace que no nos dé toque o que no esté el cable peloncito es el plástico. En nuestros nervios está exactamente igual esa melanina o esa pielecita o tejido que está alrededor de los nervios. La lecitina de soya lo ayuda a fortalecer para que no sintamos esos molestos piquetes o esos molestos dolores que son muy fuertes. Quien los ha tenido ya lo sabe. Además, el potasio nos ayuda a relajar los nervios y los músculos, disminuyendo calambres y las molestias que acompañan la neuropatía. Damos también lo que es el magnesio, el cloruro de magnesio. Me gusta mucho recomendarlo porque nos va a ayudar a desinflamar al mismo tiempo que fortalece el nervio como tal, recordando que el magnesio entra en 300 funciones de nuestro cuerpo y una de ellas son lo de los nervios, los músculos y los tendones, y entra perfecto para fortalecer y evitar la neuropatía diabética. El complejo B, lecitina con sales de potasio, el magnesio, es sumamente importante para tener una buena salud en todos nuestros nervios, músculos y tendones, sobre todo si ustedes están padeciendo neuropatía diabética. Empieza con ardor, inflamación, se sienten los piquetes o los toques eléctricos, entumecimiento en extremidades y más si la glucosa ha estado descontrolada por bastante tiempo. Ahí le agregamos siempre lo que es el complejo, lo que es el complejo B, eso es de suma importancia, y sobre todo las gotitas de flor de azahar, que nos ayuda a relajar y tranquilizar, porque un diabético esté nervioso y tenso, además de que se sube su glucosa, pues los nervios también se tensan, y si le agregamos que padece la neuropatía diabética, no terminamos de desinflamar si no relajamos a la persona. Y ya estamos hablando de mucho producto tomado. Damos para como analgésico la pomada del dolor, que esta nos acompaña para ayudar a relajar todos los nervios, y la vamos a aplicar en el área donde tenemos el dolor o las molestias las veces que sea necesario, recordando que la pomada del dolor tiene más de 20 ingredientes que nos ayudan a desinflamar de forma casi inmediata. Alrededor de 5 minutos lo que tarda en absorber es lo que nos ayuda a quitar el dolor sin necesidad de estar tomando nada. Así es que estos productos son ideales para la neuropatía diabética. Si ustedes la padecen, están comenzando o tienen estos dolores muy incómodos que no se les calman, recuerden no tomar analgésicos sin prescripción médica, porque si ya son diabéticos hay que cuidar el riñón. Ya les he hablado en programas anteriores de la insuficiencia renal y los productos que tenemos para tratarla y para ayudar a prevenirla. Pero si ustedes notan que están con estos dolores o estos piquetes, hay tratamientos naturales que podemos apoyarnos para fortalecer todos nuestros nervios. No dejen que avance, porque esto va avanzando y después los dolores son demasiado intensos y ya ni este tratamiento les va a ayudar a quitarlos. Así es que si ustedes están comenzando, tienen el dolor continuo o ya lo tienen tiempo presentándolo, acérquense, ahí los espero ahí en Zapopan Centro para darles el tratamiento que ustedes se merecen.
0: 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Vamos a la pausa y regresamos.

0: 8 de la mañana ya con 22 minutos, 8 con 22 minutos, continuamos. 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Continuamos.
1: Ok, recuerden, parte de lo que es la neuropatía, el checar que de repente, sobre todo en un diabético, cuidar mucho lo que son los pies. Los pies es la parte más alejada de nuestro corazón y por consecuencia la circulación se dificulta en estas áreas cuando tenemos algún padecimiento. Esto de la neuropatía, padecen mucho o empiezan a sentir los pies adormecidos o con hormigueos frecuentes. Esto nos alerta de una neuropatía diabética o también problemas del sistema nervioso cuando no lo son. Empiezan a ver lo que son esos piquetitos y que son muy dolorosos y muy molestos. Hay que tomar siempre mucho cuidado en esto. Ya son diabéticos, son personas ya mayores. Siempre los pies nos avisan de muchos padecimientos. Les voy a platicar un poquito de eso. Pies fríos constantemente. Esto puede indicar lo que son problemas circulatorios o hasta un problema de tiroides. El adormecimiento o el hormigueo frecuente es la neuropatía, o puede ser también lo que son problemas del sistema nervioso. Uñas de los pies con cambios de color o grosor, recuerden, siempre pueden ser hongos, puede ser anemia, que también empieza a perder la coloración de lo que es la uña, y también lo que es el melanoma, que es la baja de lo que son los glóbulos rojos en sangre. La piel seca, agrietada, sobre todo en la parte de lo que es el tobillo, refleja problemas de tiroides también o deshidratación. Empezamos a notar, y sobre todo en las personas ya mayores que empiezan a agrietarse, o nos falta tomar suficiente agua o tener cuidado con nuestra piel. El dolor en el talón al despertar, esto puede ser lo que la fascitis plantar, o también lo que estamos cargando un poquito de peso de más, o también el llamado espolón. También hay tratamiento para eso. Heridas que no sanan, y sobre todo en un diabético, cualquier herida que se arranquen los pellejitos, que se corten mal las uñas y traen su glucosa alta, esa heridita a la larga puede ocasionarles muchos problemas. Por eso es importante que siempre se apoyen de alguien para que les haga estas cosas, o apóyense de un espejito de mano donde ustedes puedan estarse revisando constantemente los pies. A nosotros nos gusta y me gusta mucho recomendarles el spray de caléndula para que lo apliquen después del baño, se seque cambien sus pies para evitar hongos en la piel, en las uñas, y aplicar directamente el spray. El spray lo que hace es desinfectar, cicatrizar y desinflamar cualquier lesión que haya. Esto es ideal para prevenir, y si presentaran alguna lesión, pues aplicarla constantemente para ayudar a que no tengan un problema posterior, porque esto se infecta, la glucosa se sube, no cicatriza, y ni les platico en qué puede terminar, porque se necropsia o se hace infección y pueden estar perdiendo hasta extremidades, y puede ser desde una herida muy pequeña maltratada. Entonces hay que tener mucho cuidado en esto. Dedos en forma de garra o que se empiezan a deformar, recuerden que esto les puede indicar lo que es artritis. Es importante estar observando constantemente nuestros pies, y sobre todo el cambio de color, que es la mala circulación. Empiezan a hacerse unas manchitas como color rojitas, como si fueran granitos, se empiezan a inflamar y empezamos a notar manchas oscuras. Esto ya nos indica que hay una muy mala circulación, los vasitos sanguíneos se están rompiendo. Así es que hay que tener mucho cuidado cuando ustedes se bañen y ustedes estén revisándose constantemente los pies. Es algo que debemos de hacer. Si notan cualquier anormalidad, acudan a su médico, chequense constantemente, hagan sus estudios médicos y vayan a Eli Vida, sobre todo para ver qué alternativa les podemos dar. Hay para todo, para la artritis, para el reumatismo, les hablé de las neuropatías. Ahorita tengo una duda con respecto a lo que es el hígado graso y problemas de triglicéridos y colesterol, que les hablaré en el siguiente bloque, pero quise tocar este tema porque es importante. Me tocó tratar a una persona que le cortaron un dedito del pie y todo fue porque se quitó un pellejito a la hora de cortarse lo que son las uñas, le quitaron la uña enterrada pero pues no le quitaron totalmente, se quedó lastimado. La persona pues no vio, usaba su bota constantemente, es de un pueblito de aquí cerca de ahí por Atecistán, y el detalle es que ya cuando usted lo notó, ya estaba muy negro el dedo, esto le avanzó, le tuvieron que cortar para evitar que avanzara mal la infección, y esto fue de una herida muy pequeña, la glucosa maltratada y no estar al pendiente de la salud de sus pies. Así es que es importante que siempre tengan el spray de caléndula ahí, en su tocador, en su buró, para ayudar a evitar que cualquier herida se infecte.
0: 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Vamos a hacer una pausa y regresamos.
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0: 8:33, 8:33, y continuamos con este espacio de tiendas naturistas de Él y Vida. 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Vamos a continuar con una llamada.
1: Claro que sí.
0: Ay. Continúa.
1: Ok, miren, me están mandando mensajes. Le mando un saludo, señora Lulu. Me pregunta, Carlita, me siento demasiado mal de mi circulación, de mis varices. Siento como el hormigueo, me duelen mucho, no duermo. Tengo mucho miedo y temor de que estoy muy nerviosa de todo lo que estoy sintiendo. Aquí siempre es importante. Y sobre todo, cuando ustedes empiezan a notar que las varices se van alterando, empieza a ver la coloración diferente en nuestras venas, empezar a tratar el problema. Empiezan a sentir el adormecimiento de repente en manos. Pasa mucho que estoy acostada de un solo lado y ese lado de repente me despierta hasta como el entumecimiento y me tengo que cambiar. Desde ese momento es nuestro cuerpo que está indicando que hay mala circulación. Entonces hay que tratarlo. ¿Cómo lo hacemos? Número 1, gotitas de Ginkgo Vida. Este lo tenemos también en cápsula. Es un compuesto a base de Ginkgo biloba, castaña de indias, micania y amamelis, que estimula la circulación sanguínea, haciendo que no se estanque en ninguna parte la sangre en el cuerpo. Número 2, el omega 3, 6 y 9. Fortalecemos lo que es la pared de la vena, nos va a ayudar a evitar úlceras. Es un anticoagulante natural y fortalece las válvulas que hacen que bombee la sangre por todo el cuerpo, que regrese hacia arriba y le impulse para que de esta forma no tengamos problemas de mala circulación, además de que nos ayuda a fortalecer el funcionamiento del corazón, entre otras propiedades de cómo es limpiar la sangre de colesterol y triglicéridos. Número 3, si esto está muy fuerte o muy intensa, los malestares, hay que acompañarlo de la lecitina con sales de potasio. La lecitina nos ayuda, como les comenté, a limpiar la sangre, las sales de potasio para los calambres y nos fortalece las válvulas que nos hace que impulse también esta sangre. Estos tres productos los damos cuando el problema está muy intenso. Entonces, señora Lulú, estos tres productos hay que surtir. Ya le indico la forma de tomarlos directamente. Ahorita le voy a resolver por mensaje, pero es importante tratarse inmediatamente la mala circulación.
0: ¿Tenemos ahora sí una llamada?
1: Ok.
0: Bueno.
1: Hola, buenos días.
2: Buenos días.
1: A sus órdenes.
2: Soy la señora Lucila Ayala Moreno.
1: Ah, hola, señora Lucila, con el nombre ya me acuerdo.
2: Sí, bueno.
1: A ver, dígame.
2: Que me hiciera el favor, si me puedes tomar un pedido o tengo que llamar después.
1: Me marca, mire, llego ahorita a sucursal a las 10 de la mañana y con todo gusto, márqueme directo a mi celular o directo a la tienda. ¿Tiene para anotar para pasarle el número?
2: Es aquel, el de Zapopan, eso.
1: El determinación 62.
2: Sí, que tiene 6.
1: ¿Tres veces 3?
2: Sí,
1: 6
0: y el 2.
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2: Sí, hoy es que te iba a preguntar. Sí. ¿Ustedes venden la... ¿cómo se llama? Esa cosa que se ponía la gelatina.
1: La grenetina.
2: medicina natural la venden?
1: No, es nosotros lo que vendemos, que de hecho es de donde sacan el colágeno, que lo sacan de los huesitos. La grenetina es un proceso anterior al colágeno. Entonces, ajá, la venden mucho o la recomiendan mucho como si fuera colágeno, pero se absorbe mucho mejor el colágeno que la grenetina. Lo que ustedes pueden ver en una mejoría en ligamentos, músculos, tendones y articulaciones, con lo que es el colágeno, la grenetina tarda el doble porque todavía le falta un proceso más para mejorar la absorción en el cuerpo. Entonces, si la quiere para tomar para eso, sí le recomiendo que utilice el colágeno. Y es el colágeno con ácido hialurónico el que es para los huesos, ligamentos y músculos.
2: Esa famosa, pues después me dicen, ¿no? Cuando te haga el pedido.
1: Ah, claro que sí, me marca y con gusto le hago su cotización.
2: Bueno, muy amable.
1: Cuídese, gracias. Mucho, bonito día. Hasta luego.
2: Adiós.
1: Adiós. ¿Alcanzamos?
0: Sí.
1: ¿Crees?
0: No, buenos días.
1: Hola, buenos días. ¿A sus órdenes? Ok, igual. Ah, resuelvo otra duda. Hola Carla, soy la señora Silvia. A mí me gustaría que me dijeran qué tomar para poder dormir. Tengo 67 años. ¿Hay que tomar las gotitas de flor de azahar para relajar y tranquilizar o las yaguanda? Y lo combinamos con la melatonina con triptófano, que es un precursor natural del sueño para que usted pueda descansar y sobre todo relajarse. Pero sí tenemos, por sus años, que controlar el sistema nervioso para que pueda dormir adecuadamente sin causar adicción. Así es que, señores, espero esté resuelto su duda, señora Silvia. 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
0: 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Vamos a hacer una pausa y regresamos con ustedes.

0: 8 de la mañana ya con 42 minutos, 8:42 minutos. Continuamos con este espacio de tiendas naturistas de Livida. 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Continuamos.
1: 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aqueja. 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
0: 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Vamos a la pausa, regresamos.

0: 8:52, y bueno, pues continuamos con este espacio de tiendas naturistas de Eli Vida. 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Y antes de continuar, bueno, pues vamos a mandar un saludo a Lupita, por ahí en San Juan Bosco.
1: En San Juan Bosco, un saludo a Lupita. Lupita, ya le di la manita rascadora de...
0: ¡Uy, sí, gracias!
1: De tu parte, para que ya no tengas ese pendiente y después nos saludamos.
0: Saludos, Lupita, gracias por escucharnos, te mando un abrazo.
1: Y continuando con ustedes y la atención que se merecen, sigo resolviendo dudas. Buenos días. ¿Qué me recomienda para tomar para hígado graso? Salí en un estudio con triglicéridos y colesterol alto y la glucosa es Xochitl, terminación 1895. Mire, para regenerar el hígado es la silimarina. La silimarina es la sustancia activa del cardo mariano que nos ayuda a regenerar y restaurar lo que es el funcionamiento del hígado y el hígado como tal. Hay que siempre controlar colesterol y triglicéridos, porque si no los controlamos, seguimos acumulando lo que es la grasa en el hígado. Eso lo hacemos con el omega 3, 6 y 9 de salmón rojo de Alaska, que nos ayuda a limpiar la sangre, triglicéridos y colesterol. Si ya estamos manejando más de 400 de triglicéridos o de colesterol, siempre agregamos las cápsulas de hierba del sapo. Eso es importante y las combinamos. Aquí, además de una buena salud en cuestión y buenos hábitos alimenticios, ayudará mucho a regenerar el hígado. Y nos comenta, soy la señora Sandra. Quisiera saber qué puedo tomar para la premenopausia, tengo 47 años. Lo que son la crema de camote y la maca peruana nos ayuda mucho para ayudarnos a preparar por todos los cambios hormonales que pasa en nuestro cuerpo. La maca es un precursor hormonal natural, al igual que el camote del cerro, que la crema y las gotitas son una fórmula especial que está hecho para trastornos de la menopausia. Y ya por los 47 años, las vitaminas de FEN 40 son vitaminas esenciales que contiene todas las vitaminas que vamos perdiendo y no absorbiendo en nuestro cuerpo a causa de la edad, después de los 40 años. Además trae resveratrol, chitabari, chisandra e isoflavonas de soya, que nos va a ayudar también para todo, prepararnos para todos los problemas hormonales. Igual, si necesita asesoría directamente con de forma personal, la espero ahí en Zapopan Centro o me marca en un ratito y con todo gusto le hago la recomendación, depende de los padecimientos que vaya presentando. Pero FEN 40, la maca peruana o las gotitas o la crema de camote son una buena alternativa para las personas que estén en la perimenopausia o en la menopausia como tal, que es algo que nos va afectando en toda nuestra salud y sobre todo en nosotras las mujeres. En los hombres también pasa. Recuerden la maca negra, el chilajit, el ginseng coreano, que es un compuesto en tintura madre que nos ayuda a prepararnos también para esta etapa, para dar esa vitalidad y esa fuerza que también los caballeros van perdiendo conforme a la edad. Son formas naturales de ayudar a tratar todos estos este paso de los años y que no nos esté afectando. Y sobre todo, ayudar a prevenir. Si ya somos de más de 40 años, hay que ayudar a prevenir, porque ya vamos para allá, ya nos están escuchando, tienen ya 50, 60 años, nunca es tarde para tratar cualquier problema hormonal y sobre todo no sentirnos mal, estar con decaimiento físico, la falta de sueño, dolores de cabeza, los cambios de humor repentinos, los bochornos, y tanto en hombres como en mujeres. 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
1: El placer es mío estar aquí con ustedes, un gusto saludarlos, y sobre todo, no se despeguen aquí de la programación de Radio Gallito, y nos escuchamos el próximo sábado.
0: Primeramente Dios, que así tengas es. Un excelente día.
1: Igualmente, Chuy, hasta luego.
0: Vamos a continuar con la programación habitual de Radio Gallito. 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
1: Uy, eso es lo que yo necesitaba, esta manita. ¡Qué rico! ¿Cómo seguimos los humanos? De esas veces que no te puedes alcanzar a rascar así la espalda, no, hombre, con esta manita. Muchas gracias, Lupita, allá en San Juan Bosco. Te mandamos un saludo y gracias por estar escuchando

0: Nos dice buenos días, Hernández, mándanos saluditos. Acá estamos en Reynosa, Tamaulipas, en un taller de tornos. Atentamente, Humberto Alarcón y compañeros, escuchando Radio Gallito. ¡Saludos, Humberto! Y a todos sus compañeros de ahí del taller de torno, les mandamos un saludo hasta allá, hasta Reynosa, Tamaulipas. Gracias, Sergio Correa, acá en la Colonia Jalisco. Gracias por este video. También que tengas un excelente y bendecido día. 9:05. Dice, muy buenos días, Chuy Hernández, Chuy Hernández y Juanito. Saludos y bendiciones para toda la gran familia de Radio Gallito. Feliz fin de semana para todos. Seguimos siendo 100% gallitos.
1: Adiós, frontera.
0: Hermoso día.
1: Te vas, queda.
0: Gracias, Martín Bar.

0: Eso, movidito, le sirve manazo norteño. Y continuamos con los temas. Se están pidiendo por este lado con gusto.
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0: 36 minutos, 9:36. Seguimos con los saludos a través del WhatsApp.
1: Cánchame.
0: Cánchame. Y bueno, por acá de ese lado nos manda una foto en esta mañana. Yo las hago un gracias, Yola. Saludos para usted y para toda su familia. Gracias por estar escuchando Radio Gallito. Hola, Sagune. Por acá de este lado, saludos a Nicolás, la doctora Keila y el leñador. Feliz, dice, buen día y feliz sábado. De igual manera para ustedes, gracias, bendecido día. Así como también hasta Pomona, California, Salvador. Allá en Pomona, gracias, Salvador. Saludos y bendiciones para ti y los tuyos. Por acá de este lado, la prima Napao nos borró el mensaje. Hola, buenos días, Chuy, mi Chuy. Le mandas un saludo a mi señora Marichuy, que anda de visita con su familia allá en Ciudad Juárez. ¡Saludos hasta Ciudad Juárez, Marichuy! De parte del Rorro. ¡Ándale, Rorro! Mira, nos manda una foto, ¿eh? ¡Qué presumido eres, eh! Muchísimas gracias por el presente. No me tocó verte, dice, para agradecerte personalmente. Suena de rechupete. Gracias a mil por la bocina. ¡Ándale! Por este Día del Padre en la promoción de la bocina. Ahí está. Muchísimas gracias a ti, Rorro, por escucharnos. Excelente y bendecido día para ti y los tuyos. Y gracias por estar escuchando Radio Gallito. Es una manera de agradecerles. Por acá, Juan Carlos Soltero, gracias también por darnos los buenos días con esta imagen.

¡Vámonos! 9:49, 9:49 a través de Radio Gallito. Continuamos con más de esta excelente programación y agradecidos pues con su audiencia, agradecidos con sus mensajes, agradecidos con el tiempo que están con nosotros por acá de este lado. También una serie de imágenes dándonos los buenos días, muchas gracias por ello. ¿A quién, Juanito? Alfredo Ayal Millares, gracias. Bendecido día, gracias por estar escuchando Radio Gallito. Y por acá de este lado, ¿qué dice Juanito? Vaya el saludo para... Dice, buenos días, compadre, y a todos los gallo escuchas. Como que hubo bocinas de regalo y no me avisaron. Ya voy a escuchar Radio Gallito más seguido. Que esté bien. Adiós. Pues como que le digo, compadre, pues. Un saludo para usted y gracias por estar escuchando Radio Gallito. Buenos días, Michu, y saludos desde tu casa, Salinas, en Salinas, California. Tu servidor, Martín Rayas, y vámonos para el rancho, a La Palma, Zapotlanejo. ¡Vámonos a La Palma! Dícese por acá, excelente día para todos. Soy Yolanda García y quiero saludar a Chuy, locutor, y a todos los galloescuchas. Para desearte que tengas unas muy bendecidas vacaciones y que te vaya bonito. ¡Ándale, Yolanda García, gracias! Pero me voy hasta la próxima semana, ¿eh? Esta semana quien se va de vacaciones es Gaby Gaviota. Yo me voy hasta la siguiente. Así es de que... aquí estamos todavía, Yolanda García, una semanita más. De todos modos, muchas gracias. Gracias por sus buenos deseos. Así es de que, sin mayor preámbulo, vámonos con más de la música a través del 760 de AM. Radio Gallito. Y es la voz. Eso es todo, mil gracias. Gracias a ustedes por estar escuchando Radio Gallito. Y es Cristian Nodal. Eso es todo, mil gracias, Chuy. Nada que agradecer. Martín, bendecido día.

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¿Cómo están, amigos? ¡Buenos, buenos, buenos, buenos, buenos! ¡Buenos días! ¡Fin de semana! Y qué felicidad saludarte a través del micrófono de Radio Gallito 760 AM. Ya son las 10 de la mañana con 5 minutos. Les doy la más cordial bienvenida a este sábado 11 de julio de este 2026. Tenemos muchísima música para todos ustedes. Les doy la más cordial bienvenida. Y por supuesto voy a poner a sus órdenes estas líneas telefónicas que como siempre me gusta atenderlas. Al 33-36-15-21-56 y 33-36-15-28-82 se pueden comunicar para saludarnos, para que me digan qué andan haciendo, si están desayunando, si apenas van a desayunar, si están preparando apenas. Bueno, no sé, si ya están trabajando, si ya están al 100, si la pila la traen al 50, no sé qué es lo que esté sucediendo con su vida, pero eso es lo que quiero saberlo. Entonces, bienvenidos, yo soy Gaby Gaviota y por supuesto vamos a iniciar con esta canción. Son las jilguerillas.

Las 10 de la mañana con 15 minutos. Hace ratito me llamó el señor Jesús Medina. Él, ya ven que nos escucha siempre allá en Tlaquepaque, pero me da mucha risa porque cada vez que me habla le digo, ¿dónde nos escucha en Tlaquepaque? Le digo, ok, entonces saludos para el señor Jesús Medina de Tlaquepaque. No, vivo en Tlaquepaque, pero yo soy de Tepa. Con mucho orgullo dice, yo soy de Tepa, sí señor. Dice, ay Gaby, salúdeme a mis hijitas, a Lola, a Martita, y también salúdeme a mis nietecitas, a Nancy y a Patty. Y tengo aquí un pegoste que es mi bisnieto y se llama Dere. Mándele saluditos, claro que sí, don Jesús, con muchísimo gusto. A ver, tengo por acá algunos saluditos. A ver, ¿quieres ponerte en contacto conmigo? Aquí estoy a tus órdenes en el 33 36 15 21 56 y 33 36 15 28 82. Puedes mandarme mensaje de audio o mensaje de texto a través del WhatsApp. ¿Cuál es el WhatsApp? 33 36 15 21 56. Hola Gaby hermosa, saludos para ti, para Doña Salo. Ay, muchas gracias Raquelito, quiero saludar a la señora Jovita Gutiérrez, que es una gran mujer y es muy especial para mí y para mi familia. Ella vive en la colonia San Rafael. Saluditos, Gaby. Pues claro que sí, saludos para Jovita, con muchísimo gusto. Ay, no, yo pensé que eras Raquelito por la foto, pero no, es Nena Padilla. Nena Padilla, saluda a Jovita Gutiérrez, que es una gran mujer. Qué lindo que alguien más pueda reconocer lo bello que tienes, ¿no? Yo creo que todas las personas, todas tenemos luces y sombras, pero qué maravilloso encontrarte con gente que ve, sí, ve tus defectos, pero tiene la capacidad de ver tus virtudes. Y cuando ve tus defectos y todavía te estima y te quiere, no, bueno, pues cholada, de ahí eres. Gaby, buen día, un saludo para ti, para tu familia y para todo el equipo de Radio Gallito. Por favor, puedes felicitar a mi hijo David Robles Jr., que hoy es su cumpleaños. Hoy, hoy, hoy.

0: ¡Davidcito! ¡Davidcito Robles Jr., que tengas dicha toda la vida! Son los deseos de tu querido padre David Robles. Ya nos enteramos, que te vas a festejar en el Rancho Santa Bárbara, allá municipio de Tenguillo, Jalisco. ¡Hija! No, si te gusta celebrar la vida como tu padre, no, pues entonces sí que sabes para qué se vive. Para disfrutar, después de, por supuesto, cumplir con todas las responsabilidades que conlleva la vida. Gaby, buen día, por favor, ¿puedes felicitar a mi hija Regina Cecilia Castillo, que se sacó excelencia académica en la secundaria 157 de la Magdalena en Zapopan? Decirle que estoy muy orgullosa de su esfuerzo y de su dedicación y que la amo. Sin calificaciones, la amo. No, pues viendo estos resultados me siento orgullosa y digo, mi hija Regina sí que sabe aprovechar su vida.
1: ¡Felicidades!

excelencia académica, qué cosa tan maravillosa. Fíjense, los padres de alguna manera, cada vez que vemos cómo nuestros hijos logran algo en su vida, sentimos una gran satisfacción porque es justamente lo que queremos, que ellos tomen la estafeta de la vida y pues suban un escaloncito más que uno, ¿estamos de acuerdo? Y entonces, sobre todo cuando nuestros padres han hecho un gran esfuerzo, yo supongo que los padres han de decir, wow, el esfuerzo valió la pena. Así que, Regina, el esfuerzo ha valido la pena. Mira, nada más el gran orgullo que logras que tu madre sienta por ti. ¡Ay, esta canción es muy bonita! Son los Rancheritos, se llama Al pie de un árbol. Ya son las 10 de la mañana con 20 minutos. ¿Dónde andan? ¿Qué andan haciendo? Cuéntenmelo, aquí estoy a sus órdenes.

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¿Dónde andará aquel amor, hija? ¡Oh, estamos intensos este fin de semana! Oigan, me habló la señora Hilaria Gutiérrez y me dice, Gaby, la estamos escuchando en Lomas del Camichín. Salúdeme, por favor, a todas mis amiguitas. Y también salúdeme a Carmen Díaz de las Cascadas. Claro que sí, Hilaria. Dice, ay, Gaby, pues aquí con algunas preocupaciones, pero mire, ya fui a hacer oración para que mi corazón se calme un poco. Eso, Hilaria, me parece una muy buena decisión. ¡Socorro Montes! ¡Socorrito! Socorrito me llamó del Salvador, Jalisco. Dice, Gaby, viera cómo escuchan por acá Radio Gallito. Salúdeme, por favor, a Rosario Montes Salas. Salúdeme, por favor, a la familia Toribio, especialmente a Enedina, a Ofelia, a Lucina, y también salúdeme a Esther López. Claro que sí, con muchísimo gusto. Le digo, ¿ya desayunó, Socorrito? Dice, desde hace rato, Gaby, preparé a toda mi familia un molito de verdolagas. ¡Ay, qué rico! Pues buen provecho, Socorrito. ¿Quién apenas está desayunando? ¿Quién apenas está haciendo de desayunar? Dice, buenos días, Gaby. Fíjese, Gaby, que tengo 3 nietos. Y este mes de julio, Mía Esmeralda va a cumplir 13 años. Fernando va a cumplir 12 y Eiza Arisbet va a cumplir 7 añitos. ¿Cómo ve, Gaby? No, pues van a estar de supermanteles largos. ¡Feliz!

¡Ay, pues a sus nietecitos! ¡Mucha felicidad! ¡Muchas bendiciones, Helenita! Y por supuesto, espero que se sientan arropados por esa abuela tan hermosa que tiene y también por parte de sus mamacitas. ¡Buenos días, Gaby! ¿Cómo está? Un saludo para todos los que están escuchando Radio Gallito en Ixcatán, en especial al artesano Cuco Ulloa, que anda en la elaboración de máscaras para la fiesta Santiago Apóstol. ¡Ah, mira! ¡Qué bonito! ¡Que nos mande fotos, Alfredito! ¿Cómo ves? A ver, don Cuco, mándenos fotos del trabajo que hace tan bonito. Ya me dijeron que trabaja usted precioso. Gaby, buenos días. Un saludo para toda la gente del Rancho La Palma en Zapotlanejo. Su servidor Martín y Marta Jiménez Rayas la escuchamos acá en su casa, Salinas, California. ¡Sí, señor! Ay, pues esta canción va para el señor Martín y para su querida esposa Marta Jiménez Rayas. Sí, claro. A ver, les vamos a dar 4 minutos para que se pongan a bailar de cuadrito. ¡Yee!

0: Son las 10 de la mañana con 49 minutos. Amigos, muchas gracias por estar marcando estos teléfonos 3336-1521-56 y 3336-1528-82. Tengo que saludar con gusto a quien dice, buenos días, Gaby, aquí estoy asando unos elotes. ¿Ya se adelantaron los elotes? Que me dio mi cuñado Clemente. Saludos con cariño para toda la familia y para todos los del rancho de los Noxtles. Noxtles, Jalisco. ¡Feliz sabadito para todos los radioescuchas de Radio Gallito! Saludos para ti, mi Gaby, que siempre andas bien alegre con la música de Radio Gallito de parte del May. Vieras qué ricos están los elotes. Dile a mi cuñado que muchas gracias. ¡Clemente! Dice May que muchas gracias. Ismael, pues. ¡Ay, Clemente, invítanos! ¡Invítanos a la elotiza! ¡Ay, por aquí tengo a mi amigo Gerardo! ¡Gerardo Flores! ¿Cómo está, don Gerardo? Dice, Gaby, salúdame a todos los radioescuchas de Radio Gallito. Pero salúdeme, por favor, al personal de Autoservicio García de Autoservicio García Zaguayo. ¡Sí, señor! También al personal de la Bodega de la Estrella. ¡Saludos para el patrón, Andrés Anaya! ¡Hija! ¡Para Víctor! ¡Para Julián! ¡Para el Roger! Jesús Barbas, alias El Gritón, y la Karen. Sí, hay que saludar a la Karen este día. Muchas gracias, Gaby. Bonito día y excelente sabadrink. ¡Ay! A ver, ¿qué drink se les antoja? Díganme qué drink se les antoja hoy sábado. A ver, ¿qué drink combina con esta canción?
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0: Ay, amigos, ¿una agüita de Jamaica? ¿O prefieren de piña o de limón? Ay, pero con esta canción se antoja una amarga. ¡Hija!

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amigos, exactamente las 11 de la mañana con 5 minutos. Fin de semana, fin de semana. Oigan, amigos, hay personas que me han estado llamando diciéndome, Gaby, el fin de semana yo lo aprovecho para hacer qué hacer. ¿Quién más de los que me está escuchando está haciendo el quehacer el día de hoy? Pajarito Arizona es uno de ellos. Pajarito Arizona y no más. Dice Gaby, estoy haciendo el aseo. Es que sabes que ya ves que yo vivo en Estados Unidos. Y los fines de semana se aprovecha para hacer el aseo a profundidad de casa. Entonces aquí estoy dejándome acompañar por la música de Radio Gallito y haciendo el aseo. Salúdame por favor a la familia Gutiérrez Álvarez y a toda la gente que nos acompaña en Jardines del Paraíso en Zapotlán. Zapotlanejo. También saludos a propósito de Zapotlanejo para mi querida Cuquita Rubalcaba. Dice, ay Gaby, fíjate que hoy es cumpleaños de Don Benito el Panzonzón. Mándale saluditos y una felicitación, por favor. ¡Feliz!

0: bonito. Esos son los deseos de Cuquita Rubalcaba. Que tenga dicha toda su vida, que muchas felicidades y que Dios lo guarde muchos años más. Son los deseos para Don Benito el Panzonzón. Panzonzón de parte de Cuquita Rubalcaba. Sí, señor. Gracias, Cuquita. Ay, Don Benito, muchas felicidades. Fíjese, yo no sabía que era su cumpleaños, pero ya Cuquita Rubalcaba me lo hizo saber. Dije, ay, qué bonito detalle, Cuquita. Dice, sí, pues hay que felicitarlo al gran amigo Don Benito el Panzonzón. Vámonos con otro mensajito por aquí. Ay, es Don Fede. Ay, Don Fede. ¿Está buena esta mañana o a ver cómo está el asunto? ¿Está desayunando? ¿Está en una fiesta o cómo?
1: Buenos días, muy buenos días, mi Gaby Gaviota. Muy buenos días, mi Gaby Gaviota. Salud para todas las amistades de la Pareja Alegre. Para Georgina Baltazar, la abuelita Chila, Margarita Ramos, Espán el Lato, la señora Hilaria, para Luis Enrique y familia, toda la familia de Aguilar, para Salud Brillegas, hasta para todas las amistades de la Pareja Alegre de aquí del otro lado del charco. Y ahí te mando dos fotos de lo que estoy desayunando y ahí están unas botellitas de agua

0: Brindar.
1: Mira Gaby, ahí te mando un 7 leguas. 7 leguas el caballo que Villa más estimaba, ahí te la mando, irá. Ahí la tenemos para echarnos unos tequilitos el día de mañana. Hasta luego, adiós, cuídate.
0: Hasta luego.
1: Adiós.
0: Ay, don Fede, ¿usted también sabe para qué son esas botellas benditas? Bueno, yo no sabía que las botellas de tequila les decían botellas benditas.

las 11 de la mañana con 18 minutos. Yo soy Gaby Gaviota. Y bueno, hace ratito les decía que algunas personas me comentaban que el fin de semana lo aprovechan para hacer el quehacer, el aseo de la casa, algunos a profundidad o algunos, pues, el aseo normal, ¿saben? ¿Qué más se aprovecha? ¿Para qué más se aprovecha el fin de semana? Además de hacer el quehacer en la casa, además de lavar la ropa, de limpiar el refrigerador, de lavar la estufa. ¡Ay, ya hasta me cansé! Oigan, como que muchas personas aprovechan para ir al mercado a comprar sus su súper, ¿no? La fruta, la verdura, lo que van a comer en toda la semana. ¿Ustedes de esas personas o lo hacen entre semana? Es que los domingos se ponen bastante complicado, pero pues si no hay otro día para hacerlo, pues yo creo que sí es justo y necesario ir a hacer su súper, ¿no? ¿Qué más hacen el fin de semana ustedes? ¿Ustedes de los que se pone a descansar, duerme un poquito más, se levanta hasta que le chifle el sol? ¿O se queda acostadito y sobre todo si está lloviendo hasta que se termine la lluvia y se levanta a prepararse una tacita de café? ¡Ay! ¿El fin de semana? ¡Es fin de semana todavía de ver partidos del Mundial! ¡Híjole! Miren, ya a lo mejor México ya no está jugando, pero uno se sigue emocionando. Sobre todo los que son futboleros de hueso colorado, por supuesto que van a seguir disfrutando de este Mundial y van a ver quiénes son los que se quedan, quiénes son los ganadores. Saludos para, saludos para mi papá Guillermo González y para mi mamá Magdalena Martín y para mi hermana Lucía González. Te escuchamos en Tepa. Ay, saludos para doña Cuquita Rubalcaba de Zapotlanejo, de parte de Arnoldo González Martín de Tepa. Ay, Arnoldo, pues ahí está tu saludito, con muchísimo gusto. Meño, meño, meño, meño, meño, meño, recio. Dice, buenos días, mi Gaby Gaviotita. Un gusto escucharte. Saludos a todos los locutores de la estación número uno del mundo mundial. Saludos para Lupita Saldate, a la tía Uva, a mi esposa Betty, a Mari del Trapiche, a Georgina Baltasar, a Chololo, el campeón, los Chololitos, al pueblo de Tlajomulco y puro 760. Aquí el Meño, Meño, Meño Recio. Meño Recio, el internacional. Sí, señor, dice Gaby, también salúdame a toda la gente de Santa Lucía, a todos los que se acuerden de mí. Gaby, que tengas unas bonitas vacaciones, cuídate, por favor. Saludos desde Washington, andamos en el descuate de manzana, gracias. Ay, Meño, me da tanto gusto ver que andas bien trabajador. Bueno, tú donde quiera que andes siempre vas a ser bien trabajador. Así que mi ánimo, acuérdese nada más porque está allá, ¿eh? Acuérdese que tiene a su Betty Betty y a toda su familia, que lo están esperando con los brazos abiertos. ¡Vámonos con más música! ¡Ay! ¡Esa sí me gusta! Se llama Te Quiero Mucho. ¡Bendito Dios!

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0: Exactamente las 11 de la mañana con 38 minutos.
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0: esperaba. A ver, tengo por acá unos saluditos. Es que ¿saben qué? Hace ratito yo mandé unos saluditos de Alfredo, donde decía que que Don Cuco era pero bien bueno para hacer máscaras para la fiesta de Santiago Apóstol. Y de verdad, están preciosas. ¡Wow! Y yo le preguntaba a Alfredo, oye, ¿y qué significado tienen? Y más o menos esto fue lo que me dijo.
2: Bueno, las máscaras tienen varias representaciones. Por ejemplo, el rey representa el rey, el rey indígena de la comunidad, de la comunidad. El tastuán toro, pues significa que es el malazo derecho del rey. Y la tradición en sí significa las invasiones, algo de lo de católico, la evangelización. Es lo que representa la fiesta de los tastuanes que celebramos a Santo Santiago Apóstol. Esa es la tradición que llegó por allá en 1531. Empezó esa tradición en el Nueva España. Y pues de ahí se vino regando de pueblito a pueblito. Por aquí en Zapopan tenemos a Izcatán, Nestipá, San Juan de Ocotán, Jocotán y Santana. Santana, Tepetitlán, que se celebran los tastuanes. Aunque en Jocotán y en Santana se celebran en distinta fecha. En Nestipá, San Juan de Ocotán y Izcatán se celebran el 25 de julio. 25, 26 y 27 de julio. Entonces, la representación es una representación que se celebra por una invasión que surgió en España. En el año 800 años estuvieron esclavizados, estuvieron invadidos por árabes y moros. 700 años después lograron correrlos, desafanarlos, y se decía que ahí se aparecía el Santo Santiago a caballo, ayudando a los españoles a correr a los invasores. Y de allí, pues de España, vino a dar esa tradición aquí con nosotros a México. Y pues aquí ha estado esta tradición. Aquí en Izcatán hace muchos años se celebra, no tengo la fecha exacta, pero hace muchos años se celebra. Entonces aquí estamos siguiendo echándole ganas, aquí con personas que han hecho buen uso de su inteligencia y saben hacer máscaras muy bonitas. Hemos hecho muchas máscaras aquí para la misma fiesta. Y aquí estamos a la orden.
0: Don Cuco, muchas felicidades, están súper bonitas.

Oigan, qué rápido se pasa el tiempo, ¿verdad? Bueno, pero espero que estén disfrutando de la programación de Radio Gallito 760 AM. Oigan, tengo que saludar con muchísimo gusto a unas personitas que se están poniendo en contacto conmigo. ¡Buen día! ¡A la mejor estación de radio! ¡La música de Radio Gallito! Me hace recordar mucho de mi pueblo, Emiliano Zapata, Guaracha, Michoacán. ¡Sí, señor! Gaby Gaviota, mándame un saludito para mi prima Lupe Inocencio en Emiliano Zapata, Guaracha. Es una luchadora, pero bien fregona contra una enfermedad maligna. Ay, pues un saludo muy especial para Lupita. ¿De parte de quién? De Luis Godoy Canela. Gracias, Luisito, por ponerte en contacto y qué lindo que te acuerdes de tus amistades. A ver, tengo por acá otros saluditos. ¡Ay, Carmencita! Dice, hola, Gaby, buenos días, soy Luz del Carmen, aquí trabajando acompañada de mi familia. Hoy también me está aullando mi marido. Dice, más bien, ayudando. Ay, perdón. Va a decir el marido de Carmen. ¿Qué pasó, mi Gaby? ¿Qué pasó? Saludos para don Carlos Vázquez. Eso, don Carlos, hay que hacer equipo. Saludos también para la hijita de Carmen, Pau, Dani. Todos con una actitud que ni te imaginas. Aquí escuchando Radio Gallito todo es más bonito. Saludos para el auditorio y felices vacaciones. Esperamos tu regreso. Gracias, Carmencita. Oye, pues qué bueno. Me encanta saber que están haciendo equipo. Y me encanta que se dejen acompañar por la música de Radio Gallito. A ver, dice Gaby. Aquí estamos. Dice, ¿sabes qué, Gaby? Soy Rosa Barraza, María de la Rosa Barraza Torres. Fíjate que yo me fui de vacaciones al Bramador, es un rancho en el que yo viví por 53 años y la verdad es que la pasamos tan bien. Fue de visita, pero la pasamos muy bien y la verdad estoy escuchando Radio Gallito, reponiendo los días que no estuve escuchando por haberme ido a Bramador. Un saludo desde Bucerías, aquí siempre te escuchamos. Bramador es municipio de Talpa. Desayunando unos frijolitos de la olla en barro y a la leña, mi Gaby. ¡Ay, qué rico, Rosy! Te mando un gran abrazo y esta canción a cargo de Calibre 50 se llama Si te pudiera mentir. ¡Qué bonita mañana estamos disfrutando aquí en Radio Gallito 760 AM!

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Navidad, las 12:05. Espero que estén aprovechando bien este fin de semana. Y yo sé que hay muchas personas que están trabajando en este momento. ¡Vamos, vamos! ¡Las 12:06! Oigan, los fines de semana también como que se aprovechan para visitar a los papás, a los abuelos, algún familiar. O a lo mejor tienen por ahí algún cumpleaños, una reunioncita, un bautizo, boda, primera comunión. Es que ¿saben qué? No, creo que boda no, porque creo que en esta época de lluvias es cuando menos hay matrimonios, porque con esto de la fiesta y el festejo y todo esto, como que no se les hace buena idea. Pero hay sus excepciones, por supuesto. Bueno, a ver, este fin de semana, ¿qué se le antoja? ¿Irse a comer, irse a cenar, hacer una carnita asada? Dirían los de Monterrey, ¿se va a hacer o no se va a hacer la carnita asada? ¿Irse al parque de día de campo, ir al cine, llevar los niños a pasear? Creo que hay muchas actividades que se pueden hacer este fin de semana, ¿no? Bueno, pues aquí estamos a sus órdenes. César Aguirre se reportó de la Colonia Patria. Me dice, Gaby, ¿qué crees? Dime, Cesarito. Dice, ya vino mi mamá. La señora Angelina Barba ya está de regreso. Es que la señora Angelina se va un tiempo con Patty, su hijita que está en Estados Unidos. Nah, ¿ustedes creen que se va a querer regresar la señora Angelina? Si Patty la trata como reina, como lo que es, la chiquea, la trae, la lleva arriba, abajo. No, pues Angelina, no, pues está feliz. Pero también acá ya la extrañaban, Angelina. Cesarito cada vez que hablaba lloraba conmigo. No ha llegado mi mamá. Entonces ahora me habla y me dice, no, Gaby, vieras chulada de que ya esté de regreso mi madrecita linda y con mi querida Patty. No, dice, la verdad es que yo no me pongo celoso porque yo sé que mi Patty querida trata rete bien a mi mamá y la consiente mucho. Saludos para mis hermanos Gaby, Chuy y Rosita. Así que mándales un saludo a todos ellos. Diles que los quiero y gracias por ser mi familia. Pues ahí está Cesarito, que se puso en contacto con nosotros. A ver, ¿a quién tenemos por acá? ¡Silvita! Silvita me...

0: Oigan, ¿por qué nos mueve tanto esta canción?
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0: No, así trapea uno más a gusto, uno barre más a gusto, uno lava más a gusto. Es el caso de mi querida María Luisa Olvera de Analco. Dice, Gaby, aquí estoy haciendo el quehacer. ¿Qué quieres que te diga? Hoy toca lavar, hoy toca lavar. ¿Qué más toca hacer? Arreglar el jardín, quitarle la maleza a las macetas. Es que saben que con esta lluviecita, ay no, la tierra es bien agradecida, ¿a poco no? Poquita lluvia y ya pone los campos súper verdes, qué bonito. Bueno, creo que hay muchas tareas por realizar, las podemos adelantar, puedes sacar trabajos pendientes que tienes por ahí, no sé. ¿Se te antoja salir a carretera? Ay, salir a carretera es lo más bonito que se puedan imaginar. Oigan, nada más que sí, con mucho cuidado. Les voy a decir una cosa. El fin de semana pasado yo tuve oportunidad de ir a dar una vuelta para visitar a unas personitas que estimo mucho. Entonces, era ya rumbo a mi pueblo, a mi rancho. Entonces, ya saben, se tiene que agarrar la carretera Barra de Navidad y luego pasas que Cocula, Tecolotlán. Ah, pues antes de Tecolotlán, por esas curvitas por ahí, ¿pueden creer que me ponché? ¡Me ponché! Ay, no, amigos, yo me asusté. Miren, por fortuna no pasó nada, pero quedé bien ponchada. Y luego, para mi mala suerte, eran como en las curvas. Y como pude, ahí encontré como un clarito y que me acomodo. Ay, no, amigos, ahí es donde uno agradece a las actitudes samaritanas. ¿Qué quiere decir esto? El que alguien se baje para apoyarte. Miren, yo iba a ir sola, pero lo cierto es que me acompañaron mis hermanas, ya Dios me protege. Pero más me protegió porque, miren, justo cuando pasó eso que nos orillamos a la orilla, como dicen, oríllese a la orilla, pues nos orillamos en un blanquito que había por ahí. Y en cuanto empezamos a decir que sí, o sea, haciendo la seña de que se separaban para apoyarnos, nadie se paraba, amigos. Y entonces, de repente que vienen dos coches y hice la señal y se paró, separaron los dos coches. Y eran dos familias que iban a un pueblito, a Cuchitlán, creo que iban a Cuchitlán, algo así. Y entonces... pues que nos ayudan. Ay, amigos, de verdad. O sea, eran dos familias, se pararon, se tuvieron que ir como yo creo que unos 500 metros despuesito de nosotros y se tuvieron que venir caminando. Al principio nosotros dijimos, ya se fueron, no nos iban a ayudar, porque sí nos dijeron, sí se les ayudamos. Ay, amigos, y sí fueron. Y honestamente, pues yo quería retribuir ese favor porque, o sea, ¿qué hubiéramos hecho sin su ayuda? Ay, no, ahí es también me puse a pensar, es que tengo que enseñarme a cambiar llantas. Ay, no, y no quería recibir ningún dinero ni nada, pero no, claro, ahí se lo... No, cómo no. Pero ahí es donde dice uno, de verdad, qué bien es ayudar al otro. Así que cuando tengan ustedes oportunidad de ayudar a alguien, háganlo, porque de veras no saben cuándo les va a tocar a ustedes. A mí siempre que pasa algo así, yo hago todo lo posible para que luego pueda yo apoyar a alguien más. De otra forma, pero apoyar a alguien que lo necesite.

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0: ese ánimo, ya a las 12 del día con 38 minutos. Sé que muchas personas emplean su tiempo este fin de semana en diferentes actividades, pero una gran mayoría sí la emplea para sacar adelante su casa, ponerla bonita, darle un poquito de orden, desayunar un poquito más despacio. Es el caso de nuestra querida Julia Robles. Julia, ¿cómo estás?
1: Hola, Gaby, buenos días.
0: Buenos días.
1: Soy Julia Robles Guzmán. Estoy aquí en San Miguel Cuyutlán. Bueno, aquí estoy trabajando en San Miguel Cuyutlán, estoy trabajando. Y de lo que preguntabas, pues mira, yo, bueno, primeramente espero que te encuentres muy bien. Y yo en mi día de descanso, que es mañana, me la dedico a dar a ordenar la casa, mi casa, a lavar mi ropa, a surtir mi despensa y a desayunar y comer tranquilamente, porque cuando estás trabajando no se puede desayunar y comer tranquilamente. Y a eso me dedico mi fin de semana. Y quiero ver si me le manda saludos a mis hermanas, a mi sobrina Leticia Robles Guzmán, que está en Estados Unidos, primeramente. A mis hermanas Rosario, a Rosalba, a Luz del Carmen, que viven en Colina de los Robles, para el lado de la clínica 180, aquí en Tlajomulco. Y a mi hermana Antonia Robles Guzmán, que vive en San Lucas Evangelista, y mi hermano Jesús Robles Guzmán, que también vive en San Lucas Evangelista. Y a todos mis demás hermanos tengo, pero ellos viven en Tezistán, a Rafael Robles, a Silvina y a María Elena, que vive en Los Cántaros, también aquí en parte de Tlajomulco de Zúñiga, a mi hermana María Elena Robles. Y a toda mi familia, a todos mis sobrinos, a toda mi familia. Bueno, te mando un gran abrazo y un saludo también para ti, Gaby.
0: Muchas gracias.
1: Y que tengas un feliz, bendecido y maravilloso fin de semana. Y un hermoso día. Te mando un abrazote.
0: Dos de regreso, mi querida Julia. Muchas gracias. Oye, qué bien. Esa idea que nos compartes, que realizas, de comer más despacito, más tranquila, más en paz. Híjoles, se me hace una muy, pero muy buena recomendación. Muchas gracias, Julia. Saludos para toda la gente de Cañada de Ramírez, para la familia Juárez Juárez. Muchas gracias. Hola, Gaby. Buenas tardes. Aquí Jera Cortés desde Washington. Gaby, hoy tenemos taquiza. Aquí andamos todos en joda. Mis hijos, mi esposa. Y quiero mandar saludos para el rancho Villahermosa, a la familia Hidalgo García. Y aquí, Gaby, puro Radio Gallito. ¡Sí, señor! Ay, don Jera, se me hace tan bonito que nos platique que en su casa hacen equipo con sus hijos y su esposa. De verdad, muchas felicidades.

amigos, ya a las 12 del día con 50 minutos. ¡Gaby Gaviota! Oye, la canción de El Roble, dice, parece que están hablando de mi papá. Fíjate, Gaby, que él falleció de 102 años. Y esa canción, ay, Gaby, me llega hasta el alma. Me recuerda tanto a mi mamá. ¡Gaby Gaviota! Te mando un gran abrazo y feliz fin de semana. ¿Quién me escribe este mensajito? Además me escribe más cosas. Teresita Rodríguez. Miren, cada vez que me dicen que hay una canción que representa a su abuelo, a su mamá, a su papá, algún hijo, algún familiar, yo me pongo a pensar. Yo creo que las canciones son como un lugar de encuentro, ¿no? Por eso creo yo que nuestra amiga hace referencia a eso. Teresita Rodríguez dice, Gaby, con esa canción no sabes cómo recuerdo a mi papá. Y la verdad es que eliges una canción fuerte, fuerte. A mí me gusta tanto esa canción donde dice, yo quiero mucho a ese roble, porque ese roble es mi padre. Celinita de la Torre me dice, Gaby, hace ratito que estabas hablando de los percances que a veces suceden en las carreteras. No, Gaby, si yo te platicara una y mil veces, no sabes las cosas que nos sucedieron en la carretera. Soy Celina de la Torre y lo cierto es que gracias a mi negrito hermoso es que salimos adelante, pero no, la verdad es que la carretera en esta época es maravillosa porque se viste de verde, pero sí hay que tener mucho cuidado. Exacto, Celinita, eso es justamente lo que yo digo. Hay que disfrutar de un buen viaje por carretera, pero hay que tener mucho cuidado con... ¿qué? Bueno, con los baches y también si tenemos oportunidad de ayudar a alguien, hay que hacerlo, porque de verdad hacen mucho bien. ¡Ay! Esta canción me encanta. Es la banda El Recodo. Se llama Te Presumo. ¡Hija!

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0: tarde con 6 minutos. Ay, amigos, me estoy enterando que nos escuchan en Guatemala. Ay, saludos para don Gregorio, para Johanna, para Maynor. Muchas gracias, Maynor, por estarnos escuchando. Él me sigue en mis redes sociales y dice, Gaby, mándenos saluditos, la estamos escuchando. ¡Claro que sí! Me pueden seguir en mis redes sociales, allá los espero. Me pueden seguir como Gaby Gaviota Locutora. Gaby con Y, Gaviota con V, le agregan el locutora y listo. Ahí nos vemos. Fíjense que el día de ayer tuvimos oportunidad de hacer un baby shower. Bueno, en realidad yo fui invitada, yo no fui de las organizadoras, yo fui de las invitadas y fue un baby shower sorpresa para nuestra querida Claudita. Y bueno, pues la verdad estaba muy conmovida, se sintió muy querida, sobre todo por quienes organizaron esta fiestecita para su bebecita que está a punto de llegar. Entonces la pasamos increíble y justo pues, subí un poquito de lo que sucedió el día de ayer aquí en la terraza principal de Radio Gallito y de todas las emisoras hermanas que conforman el grupo Radiópolis. Oigan, amigos, tengo por aquí un mensajito que quiero compartir con ustedes.
1: Gaby, buenas tardes.
0: Buenas tardes.
1: Quiero que me hagas ahora mandarme un saludote. Te estoy escuchando en Moroleón, Guanajuato. Aquí yo preparando mis tamales.
0: ¡Yija!
1: El pozole ya eso. Casi está listo para salirme a ver que Dios me socorre.
0: Ay, qué rico.
1: Saludos a toda la familia, a la familia de Radio Gallito y que Dios los bendiga a todos, Gaby.
0: Gracias.
1: Y muchas bendiciones.
0: No, pues las bendiciones las reciba usted, Lupita, y que venda mucho, mucho, mucho. Ay, vámonos con nuestra querida Cuquita, me dejó un mensajito.
2: Mi Gaby, buenas tardes.
0: Buenas tardes.
2: Mira, mija, te deseo que pases unas felices vacaciones, que las disfrutes a lo máximo.
0: Sí, señor.
2: Que Dios te cuide y te bendiga y que regreses con bien. Aquí te esperamos con los brazos abiertos, ¿eh, mija? Ándele pues, cuídese mucho. Saluditos a tu mami y a toda tu familia. Cuídense mucho, que Dios nos los bendiga.

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0: Avanzamos aquí en Radio Gallito 760 AM, la 1:19. ¿Cómo vamos? Bien, amigos, tengo que saludar con muchísimo gusto a María Luisa Olvera, que nos acompaña en Analco. María Luisa, ¿ya acabaste de lavar? Espero que sí. Otro saludito para Hilaria. Ah, Hilaria también ya me mandó otra oración para el camino. Muchas gracias, Hilaria. ¡Lulucita!
1: Buenas tardes, Javi, Gaviota. Gusto en saludarte como siempre, tan linda. Saludos, soy Lulucita.
0: ¡Lulucita! Ay, miren, ¿saben quién me escribió? Anita. Anita nos está escuchando en Tonalá. Dice, Gaby, buenas tardes. Mira lo que estoy preparando para la venta de mañana. Primero Dios, un surtido rico de qué. Ay, no sé, dice ahí camisas. ¿Gustas? ¿Qué es eso, Anita? Yo veo como si fueran calabacitas.
2: Yo me pongo a pensar. A ver. Yo creo que las canciones son como un lugar de encuentro, ¿no?
0: Ay, mira. Por eso creo yo. Es que saben que como ella vende comida, porque me mandó un video donde se ven muchísimos guisados. Entonces, oye, pero dice un surtido de camisas, ¿gustas? A ver, Anita, revisa tu mensaje, exactamente qué me quisiste decir. Y ya me manda unas imágenes de risa. ¡Ay, Anita! Un surtido rico de camisas. Más bien será de cazuelas, ¿no? Pues no sé, pero yo quiero de todo lo que me enseñaste. Está delicioso. Comidas, dice. Ay, error de dedo, Anita. Sí, ¿verdad? Chaparrita. Oye, pues que vendas mucho. Oye, si como se ve, ¿sabe? Delicioso. Que vendas mucho, chaparrita, el día de mañana. Hola Gaby, mándanos saluditos. Vamos llegando de trabajar y vamos a preparar un caldito de pollo. ¡Ay, qué rico! Con este clima sí se antojan los calditos, ¿verdad? Dice, y voy a esperar a mi señora madre, a Paula Valenzuela. ¡Paulita! ¿Cómo va la venta? En esta época yo creo que se ha de vender bien el camotito y la calabacita, ¿no? En mielada. Dice, anda trabajando. Saludos para Marta también, para Ana Rosa González y para mi marido Raúl, que está todavía en rehabilitación por sus cirugías de la rodilla. Pero miren, bendito sea Dios, ya lo atendieron. Bendito sea Dios, lo están cuidando. Tan chiquiona que eres tú. Tan chiqueadora más bien, Blanquita, y tanto que quieres a tu esposo. Así que, Raulito, siéntete afortunado. Un día a la vez. Pronta recuperación para ti.

0: Eso, movidito, le sirve más norteño. Y continuamos con los temas que están pidiendo por este lado, con gusto.
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0: Ya a la 1:37 PM. Alguien está celebrando su cumpleaños. Alguien está de manteles largos en Saguayo, Michoacán.
1: ¡Felicidades! ¡Felicidades!
2: ¡Felicidades en este día!
0: ¡Don Jera Jera! Don Jera Flores es cliente distinguido de Radio Gallito. Ay, don Jera, ayer no me dijo que iba a ser su cumpleaños hoy, ¿eh? ¡Hey, hey, hey! No, pues la verdad es que toda la familia de don Gerardo Flores está feliz acompañándolo ahí celebrando su cumpleaños. Le digo, don Jera, ¿y le están haciendo fiesta? Dice, no, pues nomás me van a hacer un pozole. Y yo, ay, don Jera, ya quisiera yo que fuera mi cumpleaños para que me hicieran un pozole.
2: Que lleva todo el corazón.
0: Ay, don Jera, ya, yo sé que está rodeado de ahí de sus nietecitos, de sus hijos, de su esposa. Saludos para sus nietecitas, Alana Victoria, Luna, Luna Camila.
2: Que tengas.
0: Bueno, a toda la familia Flores Suárez les mandamos un saludo cordial y, por supuesto, una felicitación muy, pero muy especial para el señor Jera Flores, don Jera, que siempre escucha Radio Gallito y que siempre, pues, saluda a sus amigos, a sus vecinos. Dice, Gaby, por donde yo vivo hay muchos talleres de máscaras y mira qué bonitas. Bueno, ya luego hablaremos de eso, don Jera. Por lo pronto, ahorita lo que toca es celebrarlo a usted. ¡Ay! ¿Saben también quién me llamó? Don Javier Pérez, don Javi, don Javi Javi. Dice, Gaby, salúdeme por favor a todos mis pasajeros. Vamos en el camión número 5 de la línea de ómnibus. Vamos rumbo a Jocotepec. Vamos saliendo de Guadalajara y vamos rumbo a Jocotepec. Bueno, pues que Dios los llene de paciencia, porque la salida de López Mateos hacia Jocotepec, ¿a poco no se pone imposible, don Javier? Y los fines de semana como que más, ¿no? ¡Ay! Saludos para mi Lorenita Galarza. Dice Gaby, vamos a la Ribera de Chapala. Dice don Javier, Gaby, salúdeme a la tía Uva, no la conozco, pero ya es parte fundamental de Radio Gallito. ¡Hija! Le digo que sí, que es bien linda, ella saluda a todo mundo. Bueno, saludos a todos los pasajeros de don Javier. Les voy a decir la oración que nos dijo nuestra querida Blanquita. Y la voy a decir porque la tengo aquí en la computadora. Dice, el Señor del Buen Camino haga que llegue sana y salva don Javier y todos sus pasajeros. Blanquita, ya agarré tu oración para decirla por don Javier Pérez. Así que el Señor del Buen Camino que haga que lleguen sanos y salvos don Javier Pérez y todos sus pasajeros. ¡Vámonos con música! ¡Sí, señor!

0: Saludos a mi amiga Martita Delgado, nos escucha en Salatitán. Otro saludito con muchísimo gusto para la familia Perea Vázquez, que nos está escuchando en Ecatepec, Estado de México. Especialmente a Doña Chelita, a Don Tavo, son tus admiradores. ¡Ah, qué bendición, qué honor! Muchas gracias, Charlie, por hacernos saber que nos están escuchando en Ecatepec, Estado de México. Y un saludo para toda esa familia bonita que escucha Radio Gallito 760 AM. Gracias, Don Tavo. Gracias, Doña Chelita, por permitirnos ser su compañía. Vámonos con otro mensajito que tenemos por aquí de nuestra querida Aurorita Ávila. ¡Aurorita!
1: Hola, Gaby. Buenas tardes, Gaby. Soy tu amiga Aurora Ávila. Gaby, por favor, un saludo muy cariñoso para ti, para tu mami y también para el Gugo, deseando que ya esté mejor su mamá, la señora Eva del Cholo, deseando que ya esté mejor su hijo, la señora Hilaria, deseando que ya esté mejor también su hijo y también a la mamá de Lupita Estrada y las hermanitas Aguiñaga, deseándoles que estén bien también, y Lupita y Juanita González, que ya esté también mejorcita la mamá de Juanita, y pues para toda la gran familia Bebé Escucha, les deseo un bendecido y feliz fin de semana. Muchas gracias, Gaby, de antemano, que Dios te bendiga siempre.
0: Gracias a ti, Aurorita, muchas gracias a todas las personas que estuvieron pues en sintonía de Radio Gallito 760 AM. Qué bien la pasé. Espero que ustedes también la hayan pasado bien escuchando las canciones de Radio Gallito. Martita Delgado, saluda a todas sus amiguitas, ella nos acompaña en Salatitán. Nos vamos a despedir con esta canción. Yo soy Gaby Gaviota, los quiero.

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1: Gaby, no se vaya sin felicitarme. Soy Antonio Álvarez Delgadillo. Hoy cumplo años y estoy escuchando en la Colonia Jalisco. Salúdeme a la familia Álvarez Sánchez. Claro que sí, don Antonio. Ay, que la pase muy bien y que este año esté lleno de bendiciones.

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